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1: Las últimas semanas han sido semanas donde el Señor ha tenido que tomar control de aquellas cosas que yo pensé que tenía control. Y es como el Señor desbaratándote tus formas y tus planes humanos, y el Señor haciendo cosas totalmente nuevas de las que tú no tenías planificadas. ¿Hasta dónde el Señor querrá esos días moverse de una manera inusual? Moverse de una manera totalmente diferente. Dios puede propiciar momentos para encontrarse con nosotros, y alguno nos puede durar un día, dos días, tres días, cuatro días, lo que tenga que durar, Dios lo va a hacer. Moisés subió al monte.

Y le duró un día, dos días, tres días, cuatro días, cinco días, seis días. Cuando Dios dice, quiero que estés acá, te puede durar 40 días. Cuando Dios dice, quiero que estés acá, te puede durar un mes. Cuando Dios quiere que estés delante de Él, te puede durar el tiempo que Él determina. Y hay momentos donde tú quieres salir por las ocupaciones o las cosas que tú tienes que hacer, y el Señor dice, quiero que estés acá. Y hay algo que es más fuerte que nosotros mismos. Los días que vienen son días donde el Señor despierta desde nosotros algo tan poderoso que libera. No es lo que viene alguien de afuera a decirte. No es lo que viene un super ungido, una super ungida. No es donde siempre pusimos nuestros ojos. Dios empieza a hacer las cosas de donde menos nos imaginamos. Y buscamos por todos lados encontrar lo que estamos buscando. ¿Y qué si Dios dice que lo tienes dentro de ti? ¿Y qué si a Dios se le antoja revelarse de una manera que tú nunca imaginaste que ahora Dios lo iba a hacer de esa manera? Eso no tiene a veces explicación, no lo puedes explicar con tu propia teología. Pero seguramente lo que Dios está haciendo es convencernos a nosotros mismos de la realidad de su grandeza, de la realidad de lo que tanto nosotros hablamos y decimos. ¿Sabes qué siento muy fuerte esta tarde? Que somos como una comunidad de personas que Dios trajo de diferentes lugares con lo mismo en común, que es encontrarnos con Él. Y aunque tú hayas estado en un lugar lejano, tú hayas estado en una ciudad lejana o qué sé yo, en qué lugar, yo vengo desde Guatemala y viajé varias horas para estar acá. Y cuando me encuentro con ustedes, me encuentro con muchos que están desesperados por encontrar su propósito en Dios. Y algunos dicen, ¿cuál será mi propósito? Y tú no tienes propósito, es el propósito de Dios. No es tu propósito, es el propósito de Dios. Si quieres, siéntate un ratito. Mientras empezamos, sentí muy fuerte cómo el Señor empezó a preparar todo un movimiento de transformación en muchos de los que estamos acá. Y literalmente sentía cómo el Señor estaba rescatando personas de su condición. Y era tan fuerte lo que sentí hace un rato, cómo el Señor empezó a hacer su obra en muchos de los que estamos en este lugar. No sé cómo viniste, pero sí sé que el Señor preparó un tiempo clave para poder liberar tu corazón para lo que Él va a hacer. Y no es como que estos días podamos ser nada más empoderados para hacer un trabajo, sino es para convencernos qué es lo que Dios quiere hacer con nosotros. ¿Sí? No podemos liberar a alguien o bendecir a alguien o darle a alguien algo que nosotros no tenemos. ¿Sí? Y todo este proceso de transformación tiene que ver con personas como nosotros, que necesitamos darnos cuenta que el Señor tiene algo mucho más grande que lo que hasta ahora hemos visto. Y a menudo cuando pasa todo esto, nosotros como que nos quedamos en solo una parte de todo lo que Dios quiere hacer. Siempre que el Señor trabaja con nosotros, trabaja de una manera totalmente diferente. Y todos tenemos una asignación diferente, y por eso es que cuando queremos hacer lo que hacen otras personas, nada más muchas veces limitamos lo que Dios quiere hacer con nosotros mismos. Pero Dios trabaja con personas, ¿sí? Dios trabaja con todos los que estamos acá. Dios no es como quien dice, solo voy a usar a fulano de tal, o que tiene
una afinidad solo con una persona. Dios no tiene excepción de personas. Dios usa a los que Él quiere usar, ¿sí? Por eso es que dice que no es del que corre, sino del que Dios tiene misericordia. Quiero ser sensible a lo que siento de parte de Dios. Y esos días han sido días de donde el Señor confronta mucho de las cosas que nosotros hemos estado viviendo por años. Y cuando caminamos a veces como en automático y creemos que las cosas van a suceder como nosotros decimos, y el Señor empieza a salir por un camino totalmente diferente a lo que nosotros podemos planificar. Y ese tiempo es como tengo que ser bien honesto, como un tiempo donde ya no sé ni cómo Dios va a salir ahora. Y antes era como, el Señor va a hacer tal y tal cosa. Máxime cuando Dios te da una palabra profética y tienes como una dirección hacia dónde vas. Y pareciera que estos días el Señor está orquestando cosas que jamás pensamos que se iban a resultar de esta manera. Pareciera que cuando Dios empieza a levantar a alguien y le da muchas cosas, y cuando el Señor te saca detrás de las ovejas, de lo más escondido, y te posiciona en alguna cosa o te da influencia para hacer un trabajo, de repente cuando tú te acomodas y empiezas a darte cuenta de que lo que estás haciendo es muy bonito y que Dios está contigo, y ya tú dices que todo lo que está funcionando en ti es totalmente lo que Dios te mandó a hacer. Y algunos nos está dando el Señor como un frenazo, no sé cómo explicarlo, como un stop. Y te dice, ¡Ey, Julio! Tengo algo diferente que hacer. Y muchos seguimos con nuestra forma y determinados en lo que nosotros queremos hacer para realmente hacer caminar nuestros planes. Porque nos gusta tener el control. ¿Quiénes les gusta tener el control acá? Especialmente a las mujeres les gusta tener el control, ¿no es cierto? Cuando agarran el control de la televisión, por lo menos mi esposa siempre quiere tener el control de la tele. Nos gusta tener el control, pero cuando perdemos el control nos ponemos incómodos, ¿sí? Y este tiempo ha sido un tiempo donde nosotros hemos estado tan llenos de hacer muchas cosas que no son malas, que son buenas, que hay mucha necesidad alrededor, pero en medio de todo lo que nosotros queremos hacer, Dios ha empezado a inquietarnos muy fuerte. Y cuando nosotros estamos a punto de ejecutar los planes que tenemos, que son buenos planes, que son bien intencionados, tenemos deseos grandes de servir al Señor, pero no necesariamente lo que nosotros hagamos es lo que realmente Dios quiere que hagamos. ¿Me estoy explicando? No necesariamente lo que tú quieras hacer es lo que Dios te está pidiendo que hagas. Y es decir, que cuando te encuentras en esta situación, Dios empieza a incomodar lo más profundo de tu corazón, y aunque tú te pares a decir que las cosas que vas a hacer son buenas y que son para ayudar o bendecir a alguien, Dios te dice, tengo esto que quiero que hagas. Y cuando tú le empiezas a planear y dices, esto no tiene tanta gratificación o no tiene tanta recompensa como lo que realmente estoy viendo por el otro lado. Y empezamos a valorar cosas y empezamos a tomar en cuenta cosas que Dios no necesariamente está dispuesto a que nosotros las tomemos. Y Dios no las está tomando en cuenta. Valoramos cosas que Dios no está valorando. Nos dejamos llevar por la apariencia, nos dejamos llevar por las cosas que estamos viendo y no podemos tener la capacidad de ver en el Espíritu qué realmente Dios está pidiendo. Ahora, ¿por qué estoy diciendo esto si apenas estamos empezando este dos días de entrenamiento? Porque cuando entré a este lugar, el Señor me empezó a hablar. Muchos han estado tan llenos de eventos, de congresos, de palabra, de muchas enseñanzas, pero hay muchos que no han visto, de todas esas cosas que han aprendido, no han visto un resultado ni han visto un fruto.
¿A quién le ha pasado que los últimos dos meses, tres meses, han estado tan inquietos con muchas cosas y han estado expectantes de lo que han estado escuchando de parte de Dios, pero todavía no han visto nada? Bueno, algunos son dos meses, son dos años, tres años, cinco años, diez años. Y pareciera que Dios permite esa incomodidad en nosotros para un aquellos que creemos que estamos viviendo muchas cosas gloriosas y tenemos esto, tenemos lo otro. Dios te dice, ¿y eso qué? Y Dios no te lo aplaude como tú quisieras que te lo aplaudieran. Y cuando tú llegas celebrando algo que tú crees que es lo más glorioso que has logrado, Dios ni siquiera lo tomó en cuenta. Es un poquito confrontativo, porque no quiere decir que lo que muchos hacemos no tenga una recompensa. La pregunta es, ¿lo que estamos haciendo realmente está agradando el corazón de Dios? ¿Y lo que estamos haciendo realmente está despertando en nosotros una libertad que provoca en nosotros una satisfacción que, aunque no sea aplaudido por alguien, realmente sabemos dentro de nosotros que está produciendo placer en el corazón de Dios? ¿Sí me explico? ¿Un poquito? La palabra de Dios dice, el hombre planifica muchas cosas, estoy parafraseando, pero lo que prevalece son los designios de Dios. ¿Sí? El hombre tiene muchos planes, pero lo que prevalece son los designios de Dios. Y entonces me doy cuenta que en medio de un proceso de tanta victoria, de tantas cosas buenas, que sí puedo reconocer todo lo que Dios ha hecho y que he visto un antes y un después, que cuando antes no pasaba nada, ahora pasan muchas cosas, porque así es el proceso de Dios. Porque cuando Dios prueba a alguien o lo mete en el proceso, Dios trae resultados extraordinarios que jamás nos podríamos imaginar que Dios los podía hacer con nosotros. De que pasa, pasa. No estoy desanimándote y diciéndote todo lo que estás haciendo está malo, o todo lo que hicieron en esta gira sí, fue bueno, fue glorioso. Por eso estamos acá, porque creemos que el proceso de todo este movimiento tiene que ver con personas. Hacer el que tienes ahí cerca de ti tiene que ver con personas, pero antes tiene que ver con Dios. ¿Sí? Todo lo que yo trate de exportar, diga conmigo, todo lo que yo trate de exportar, no lo puedo exportar si no está cambiándome aquí adentro. O sea, asegúrate de exportar lo que realmente te está transformando a ti. ¿Qué trato de decir? Que estos días son días intensos, donde no todo lo que brilla es... Por eso es que un evento glorioso no puede cambiar a la gente. Sencillamente es como un catalizador de algo que vuelve locos a algunos que están por ahí esperando ver la gloria de Dios y que tenían semanas, meses, años de estar esperando que otros dijeran lo mismo o que encontraras otros locos que hablaban el mismo lenguaje que tú. ¿Sí? Y eso es lo que Dios hace con Campafuego y los que estamos en este lugar. Unió, unificó a gente que tiene un llamado similar, que Dios los tiene inquietos de parte de Él con ustedes mismos, solitos ustedes, por donde ustedes estén en la provincia, que estén en el lugar donde estén. Dios trata con cada uno de nosotros, pero no es solo cuánto nosotros podamos hacer o qué buenas intenciones tengamos, sino qué de lo que estoy haciendo agrada al corazón de Dios. Ah, entonces Julio, ¿cómo hago entonces? Yo no entiendo a Dios. Si entonces lo que yo hago no... Podremos tener diferentes cuestionamientos al respecto, pero quiero llegar al punto de lo que siento en mi espíritu para nada más ayudarte esta noche o esta tarde a preparar tu corazón para lo que viene todo el resto de esta noche y lo que va a venir el siguiente día. A decirte que Dios no pierde su tiempo con nosotros. Dios es certero con lo que hace con nosotros. Dios tiene un tiempo específico para marcar las cosas que Él propició de antemano para que pasen en nosotros. Dios sí es certero cuando hace algo. Dice la palabra que Él, los planes de Dios son
de bien y no de mal. Ese nos gusta a todos y a todo el mundo le damos esa receta. Los pensamientos de Dios son de bien y no de mal para sus hijos. Pero dice, tiene planes, no tiene un plan, tiene planes. ¿Ya te habías puesto a pensar en eso? O sea que Dios va a hacer cualquier cosa y va a usar los métodos que necesite usar para cumplir su propósito. El propósito de Dios tiene nombre y apellido, decían muchos. Pero yo quiero decirte que el propósito se llama Jesucristo. ¿Y por qué estoy diciendo esto? Porque nos pone incómodos el no saber cómo vamos a manejar las siguientes cosas que vienen. Y los siguientes años, como tú ves el mundo y como están las cosas, están tan tremendas que solo necesitamos gente que es nacida del Espíritu para poder entender cómo Dios va a operar en los siguientes días y semanas, que vamos a ver cosas extraordinarias en nuestra vida, sencillamente si sabemos entender cómo Dios va a trabajar. Di conmigo, lo que no entiendo, no lo puedo poseer. Entonces eso es un asunto de que Dios traiga un entendimiento en lo que Él quiere hacer. Y van a ser cosas que van a tener que ponerse a prueba con las decisiones que yo voy a tomar. Diga conmigo, la palabra tiene todo el poder para crear las cosas, para hacer las cosas. Ahora hágale que tiene cerca, dígale, pero vos tomás las decisiones. Qué fácil, ¿verdad? O sea que toda la palabra que recibimos acá es una palabra que empodera nuestra vida. Pero la pregunta es, ¿quién va a decidir para que eso se cumpla? Y en las decisiones que tomamos, hacemos cosas que pueden hacer trascender nuestra vida o paralizarla. ¿Qué trato de decir? Estos días yo tenía que estar en un país de Europa. Y no puedo contar toda la historia, pero estos días fueron muy trascendentales porque en mi agenda de Julio Melgar tenía ir a este país a un congreso muy lindo donde había mucha gente y que otros amigos que amo de propósito estaban en ese lugar y yo me iba a juntar con ellos. Y el Señor me dice, no vas, te quedas en Guatemala. Quiero ser nada más puntual para incomodar a algunos de ustedes esta tarde para lo que el Señor va a empezar a hacer. Porque seguramente las siguientes decisiones que tú tomes en los siguientes años y días van a ser tan trascendentales que tú vas a ver la diferencia entre un tiempo con el que estás viviendo. Y resulta que estando yo ahí, teníamos que estar en ese país, en Londres, era hermoso el evento, todo era lindo. Y el Señor me dice, te quedas en Guatemala. Pero no me lo dijo como otras veces, que Él te da una palabra profética y te dice, Julio, te tienes que quedar. Hoy no me dijo nada de eso. Solo me causó una incomodidad por dentro que yo no podía contener. La cosa es que me sentía mal porque mi compromiso de mi palabra era estar en el lugar. Y el evento estaba hermoso y todo lo que tú quieras. Pero el Señor me dio una palabra nada más y me dijo, mis propósitos son eternos. Hágale el que tiene cerca de ahí. Hay una realidad terrenal. De no te voy a dejar tranquilo toda la noche, decirle. Hay una realidad terrenal y hay una realidad eterna. Y los propósitos de Dios son. Y el Señor me habló muy fuerte. Yo hablé con las personas y les digo, quiero que me entiendan esto. Y si ustedes me dicen que yo tengo que ir para allá, yo voy para allá porque voy a respetar y honrar mi palabra. Pero el Señor ya les había hablado a ellos. Y ellos sentían lo mismo. Ahora, quiero que te des cuenta de esto. Dios trabaja de una forma que nosotros no entendemos. El punto es, ¿quién puede entender que Dios tiene una realidad eterna para ser efectiva en nuestra vida terrenal? Que si no nos damos cuenta, nos podemos perder la oportunidad de nuestra vida que hace avanzar todas las cosas. Para no ser larga la historia, estando muy inquieto con esto, el Señor nos permite a nosotros quedarnos, pero yo me sentía incómodo y estuve y con unos amigos nos invitaron a ir a descansar a un lugar. Y cuando nos fuimos a descansar a ese lugar, yo me sentía mal porque en vez de estar sirviendo al Señor, yo estaba descansando, ¿sí? Entonces me entró aquella, no sé si era religiosidad o qué, pero me sentía mal.
Lo que quiero que escuches en los siguientes minutos es esto: que el Señor empezó a tratar conmigo, y los eventos, congresos y todo lo que habíamos vivido era glorioso, la palabra revelada, lo que tú quieras. Pero ahora me encontraba en una situación de estar descansando en un lugar donde todo me había una comodidad para que yo me sintiera bien con mi familia y todo, pero había algo que mi mente estaba en el otro lugar porque no había ido a cumplir el propósito. ¿Sí? ¿Me estoy explicando? Y quiero que entiendas lo que voy a decir en los siguientes minutos, porque va a liberar tu corazón. Y estando en ese lugar, lo que estaba en Londres es maravilloso y era un tiempo de propósito, pero el Señor me dijo: te quedas en Guatemala. Y estando ahí el día viernes, el evento era el sábado en Londres y el viernes estaba en la noche, y llegó un hombre muy humilde que es el que cuida el lugar donde nosotros estábamos. Y el hombre muy humilde llega y me va a abrazar y me dice: hermano Julio, ¿cómo está? Estaba en un lugar de provincia muy escondido, que nadie me podía encontrar ahí. De aquellos lugares donde tú dices: me voy a esconder aquí para que nadie me... y yo pueda descansar. ¿A quién le ha pasado? Solo a mí me ha pasado. Pero bueno, a veces cuesta porque tienes que tomarte un lugar para estar tranquilo. Y yo quería estar tranquilo. Y llegó este hombre conmigo y me dice estas palabras: Dios lo mandó. Está como a 5 horas por tierra para ese lugar, bien escondido. Nadie me podía encontrar ahí. La cosa es que este hombre me dice: Dios lo trajo aquí. Y empezó a llorar y a llorar y a llorar. Y le digo: ¿pero por qué llora? Porque Dios lo trajo. Y cuando él me dice eso, me deja muy inquieto. Y yo empiezo a sentir un poquito de alivio, de que empezaba a tomar sentido por qué yo me había quedado. Pero como tú quieres ver las cosas totalmente ostentosas y así glamurosas, o no, solo a mí me pasa eso, para que tú digas que lo que te está pasando es totalmente de Dios, o no. Pero yo venía hablando de la sensibilidad, de la presencia de Dios, y lo que realmente era adoración tiene que ver con obediencia, que trasciende a las cosas que nosotros podemos planificar y hacer, porque va más allá de lo que nosotros creemos, porque tiene que ver con obedecer. ¿Sí? Y dígale al que tiene cerca otra vez: no te voy a dejar tranquilo. Esto tiene que ver más que un placer personal en hacer la voluntad del Señor, si no es por conveniencia. Y resulta que estando en ese lugar, este hombre empieza a llorar y me dice: Julio, Dios lo trajo. Y cuando me dice eso: ¿pero por qué? Cuénteme, ¿qué es lo que pasa? Y pues Dios lo trajo, y siguió llorando. La cosa es que yo me fui otra vez, me metí en una alberca y ahí me quedé un rato más. Así se entiende alberca, la palabra alberca. Y estando ahí, al rato cuando salgo, hay más personas con él. Ya no era solo él, sino eran como 7 personas más. Y me abrazaron y me dijeron, fuimos a un evento en la ciudad de Guatemala y habían como 17 mil personas y no pudimos saludarlo ni nada. Y hoy usted está acá. Quiero que me lo entienda de la manera correcta. No me refiero a, ay, el nombre de fulano de tal. No, no, no, no, no. ¿Cómo Dios hace ese tipo de cosas? Y el evento que ellos estuvieron era un distrito donde se juntaban todas las iglesias de ese distrito, de toda la ciudad de Guatemala. Y ahora estaban estas personas que eran de ese distrito, que son otro montón de iglesias, ¿sí? Que estaban en ese lugar, que eran del mismo mover, que ellos estaban pidiéndole al Señor desde hace 5 años. Que Dios hiciera algo en el territorio de ellos. La cosa es que el día sábado, que era el siguiente día, era el movimiento regional de todas esas iglesias, en nada más como a 5 minutos de donde yo estaba. Aquí es donde se empieza a poner interesante el asunto. La cosa es que Él me saca de mi descanso, me saca de mi comodidad y de lo que yo ya me había acomodado y había dicho: ni entiendo por qué no fui a ese país a hacer lo que tenía que hacer. La cosa es que ya estoy metido en esta jugada.
Y cuando ellos llegan y me cuentan todo eso y me dicen esto, usted podría ir en que sea 5 minutos. Mañana en la noche, a las 8 de la noche. Tú puedes vivir tu vida diciendo que conoces a Dios y que traes el cielo a la tierra y que eres esto y que eres lo otro, pero cuando se te hace manifiesta la voluntad del Señor frente a tus propias narices, puedes pasar desapercibido de hacer la voluntad de Dios. Y la voluntad de Dios tiene que ver con propósito. Propósito eterno. Que no tiene que ver con tus intereses personales. Por eso dije, propósito de Dios no tiene que ver con usted. Entonces dice, estoy buscando el propósito de Dios para mi vida. No es así. Usted tiene que hacer el propósito de Dios. Es el propósito de Dios, no es suyo. Porque usted cuando cumple el propósito de Dios, cumplió el suyo. Es diferente. ¿Sí me estoy explicando? La cosa es que cuando estoy en ese lugar, voy esos 5 minutos que ellos decían para el sábado. La cosa es que se me había olvidado y pasé el día feliz y todo, consentido por el Señor. La cosa es que cuando llegaron las 8 de la noche, antes de las 8 estaba inquieto. Estaba inquieto. Y no había caído en cuenta que el día del evento de Londres era sábado. La cosa es que obedezco y voy a ese lugar. Y cuando llego a ese lugar está lleno. Yo no sé de dónde salió gente, porque yo pensé que ahí no vivía gente. Ahora dígale al que tenga cerca, el propósito de Dios tiene que ver con ser sensible a la necesidad que está enfrente de nosotros. Ahora dígale, ay de vos si tratas con falta de dignidad lo que realmente Dios ve con dignidad. Si no, no hubiera sido Jesús una persona tan sensible y un profeta de Dios, que entra a una Samaria donde nadie se estaba fijando en Samaria y todos querían que buscara la multitud y donde estaban pasando las cosas glamurosas. Y Jesús dice, hoy es necesario que yo vaya a Samaria. Pero es que lo que estaba cool en ese tiempo era ir al otro lugar. Pero Jesús dijo, es necesario que yo vaya a Samaria. Y el Señor nos permite llegar a ese lugar que empezó todo el movimiento por una persona sencilla, que era el que hacía la limpieza del lugar y el que hacía todo lo de ese lugar donde estábamos disfrutando. Y jamás me imaginé que era un hombre de Dios tremendo, que él podía ver con sus ojos espirituales lo que el Señor quería hacer trascender. Y esto no tenía toda la teología de Julio Melgar, que decía, traigamos el cielo a la tierra y vayamos y hagamos esto y hagamos lo otro y que los enfermos. Ni pude explicarlo. Yo no sé cómo explicarte cuando estuve el sábado en ese lugar y pasaron todos los puntos especiales que jamás había visto pasar. Pasó el distrito de no sé qué iglesia y cantó un corito y luego cantaron una cadena de coros. Todo el mundo hizo lo que hace 20 años yo vi que pasaba en la iglesia donde yo nací. Y se puso como en riesgo todo lo que tú dices que ahora sabes. Y se pone todo en riesgo todo aquello que tú dices que ya lograste trascender y pasar. No, yo no vengo de una iglesia tradicional, yo vengo de una iglesia que ahora está en lo top de lo último que se está hablando. ¿Sí me estoy explicando? Ahora quiero que veas esto. Y cantaron todas las rutinas como hace 20 años. Hasta yo me sabía esos coritos y lo más tremendo es que hasta con mariachi lo tocaron. Y me puse incómodo. Porque no era la adoración profética. Ni las canciones que hablan de intimidad. Aquellas canciones que son esas palabras raras que nos encontramos. No me malinterpretes.
Son palabras que encontraste en el mismo corazón de Dios, está bien. Pero ¿qué si ahora el Señor te lleva a un ambiente retrasado? ¿Y qué si ahora Dios te lleva a un ambiente que no está actualizado como tú crees que estás actualizado? Y Dios te hace sentirte incómodo porque tú dices, no, esto no es, no están a mi nivel. Porque yo ya bajo ángeles y hago que suban y se bajen y se suban y se bajen cuando yo adoro. Y Dios trata contigo y te dice, no te llevé a aquel lugar porque quería que te encontraras con este hombre humilde que está ahí, que cree que Dios puede cambiar toda la tradición que están viviendo, toda la religiosidad que los ha tenido detenidos por mucho tiempo. Pero esa es su revelación de ese momento. Y ellos creen, porque eso es lo que más se le ha sido revelado. Ah, es que algunos pensaron que yo les iba a dar un mensaje como ustedes esperaban. ¡No! Porque lo siguiente que Dios va a hacer tiene que ver con cosas totalmente diferentes a las que tú planeaste. ¿Ya sintieron la presencia de Dios que hay acá? Y resulta que en medio de ese mover, un hombre sencillo, que no lo menosprecié, Jesús vio a la samaritana y no le dijo, prostituta, malvada, todo lo que has hecho, no, sino no la intimidó. Sí, eso me pasó. Vi a esta persona, yo no sabía que era un precursor de Dios, a quien Dios había usado en un lugar humilde, que ya estaba cansado de la religión y la tradición, pero así se les había revelado hasta ahí el Señor a ellos. La mujer samaritana decía, ¿cuál es el lugar donde debemos adorar? Nuestros padres adoraron aquel monte y aquel otro, ¿y cuál es la verdad? Y el Señor le dice, tremendamente le responde, viene la hora, hermano, la hora es que los verdaderos adoradores, y usted sabe la historia, ¿sí? Pero lo que más transformó la vida de esa mujer era la verdad que había en Cristo. Él era la verdad y Él es el amor. Y transformó el ámbito de una mujer que fue la clave para liberar ¿qué? Un territorio. Ahora quiero decirte que esperé todos los puntos especiales de esa noche. Eran casi las 10 de la noche y no me daban el tiempo. Y me habían dicho 5 minutos. ¿Y qué quería el Señor? Que volviera a ver mi historia de hace 20 años. Mi historia de hace 20 años que para mí era el top. ¿Y qué de aquellas personas que nosotros queremos ir a transformar y que el cielo venga a la tierra en los lugares que nunca han escuchado de Jesús? Tú vas a meterles todos tus conceptos y todo lo que tú sabes por la intención que tengo en el corazón nada más y no por la sensibilidad y movido por el amor de Dios para entender que hay una forma que ellos tienen de revelación en ese lugar que es lo más grande que tienen. Que yo no puedo llegar con todo lo que yo sé para transformar a alguien si no puedo tener sensibilidad de cómo Dios se va a mover en ese lugar. ¿Alguien lo está entendiendo? ¿Y sabes por qué dando este mensaje? Porque estoy hablando con gente entendida. Con una generación que va a transformar naciones enteras. Y que vas a ser entrenado en la palabra. Y vas a saber lo que tienes que hablar por medio de la palabra. Pero que más que saber mucho conocimiento, tendrás la sensibilidad de interpretar cómo Dios se quiere mover en un territorio. Eso es lo que no entendían los fariseos con Jesús. Porque cuando ellos querían que Jesús actuara de una forma, Jesús hacía cosas totalmente diferentes. Pero déjame terminar, pasaron todos. Y ni siquiera estaba pensando, ahora me toca a mí, ahorita se va a poner buena la cosa. Pasó un muchacho antes que nosotros, que fue el que nos invitó después del Señor. Y era un muchacho que había estado trabajando por 7 años
el otro 5 y el 7 años, creyendo que la adoración podía traer una expansión y una transformación en el lugar a través de la palabra. Y no importa que antes de él cantaran todos los coritos tradicionales que son de Dios también, y que hicieran todo el ritual religioso, él tuvo que esperar.

empezó a adorar. Y la atmósfera cambió, ni siquiera cuando yo pasé. Entonces, ¿a qué llegué yo? ¿Quieres saber a qué llegué? A que el Señor cambiara totalmente mi agenda. Y para que ellos creyeran que sí podía llegar una persona de los que ellos tal vez creían inalcanzable. Que ni siquiera llegó a ser lo que ellos esperaban que llegara. Para decirles, yo estoy con ustedes. Y creo que lo que yo quiero hacer en el lugar. Y sé que estoy hablando con la gente correcta que puede entender el mensaje de la manera correcta. Pero quiero decirte esto. Cuando veo todo lo que pasa, ellos no saben que Dios me está recordando nuestro principio. Y que en medio de eso Dios quiebra toda religiosidad y te toma y te dice, quiero compartirte mis secretos y quiero tomarte para mis planes. Y Dios me recuerda todo. Y sí, cuando pasamos, Dios se movió y hizo lo que quiso hacer. Fue un tiempo de activación en la gente, pero me había cambiado los planes. Y hace unos días yo le había dicho a mis amigos los propósitos.

Cuando regresamos, el Espíritu Santo llenó la mesa donde estábamos todos, y los que no eran cristianos no lo podían entender, pero estaban tocados por el amor de Dios en el lugar. Y yo les dije, eso es lo que Jesús hace. Y entonces todo aquello que era tan tremendo que había pasado en el lugar, no pasó en una reunión, pasó con gente que Dios quería tocar en el lugar, que eran personas que necesitaban a Jesús y que ellos tenían un rechazo con los cristianos, porque decían, los cristianos son eso, son lo otro. Y sin darnos cuenta, esa acción de compasión y de sensibilidad marcó la vida de personas que no conocían a Jesús, que tenían que ver por lo menos con 3 familias, con todo y hijos. Pero eso no es tan glorioso. Alguien haber dicho, pero ¿por qué este Jesús dedicó su tiempo a una mujer insignificante? ¿Alguien está aquí? Los días que vienen van a ser días donde tu agenda el Señor la va a cambiar. Y el hombre planifica muchas cosas, pero lo que prevalece son los designios de... Y eso tiene que ver con obediencia, porque entonces cuando obedeces empiezan a avanzar las cosas. Muchas veces cuando obedecemos pensamos que se paralizaron las cosas y que las cosas que estás haciendo no son tan fructíferas, que no avanza mucho la cosa, porque obedecer para algunos de nosotros significa estar detenido en un lugar y decirte, estate quieto y mirad mi salvación. Porque entonces algunos que quieren hacer muchas cosas, Dios le dice, no te movas, estad quietos y veréis mi salvación. Y es contraproducente. José, teniendo toda una estrategia de guerra, Dios le dice, no vas a hacer esto, vas a dar 7 vueltas a los muros de Jericó. La pregunta es, ¿y qué si Dios te dice ahora? Lo vas a hacer de esta forma. ¿Y qué puede cambiar la Patagonia, andar cantando canciones ahí, altares de adoración? ¿Qué puede cambiarla? Pero son cosas que Dios te pone a hacer, que son totalmente ilógicas para otros, pero que son un proceso de liberación para generaciones enteras. Si puedes ser sensible a lo que realmente Dios quiere que sea sensible. Estos días van a ser días donde por el Espíritu, muchos de ustedes, por honrar a las personas que están cerca de ustedes en su casa, su familia, y actuar de la manera correcta, van a ver el proceso más grande de liberación de adentro para afuera. Y no vas a tratar de exportar algo que no hayas convertido de adentro. Los días que vienen tienen que ver no con buscar algo de afuera, sino buscar lo que está adentro. Cristo es que está en nosotros, es esperanza de gloria. Por eso es que no es lo que puedo yo poner afuera mis ojos, sino ver qué Dios quiere hacer de adentro para afuera. No tiene que ver con una conveniencia personal. Diga conmigo, no voy a hacer cosas por conveniencia personal, sino por asignación. Y entonces cuando es por asignación, te mueve la silla el Señor, porque tú la quieres. Y Dios te dice, se me está quieto, papadito. ¿Y qué si Dios quiere que estés quieto? Yo sé que van a ser días de avanzar, de mucha motivación en lo que Dios va a hacer. Pero no será emocional, será por convicción. ¿Quiénes le creen a Dios aquí? Ahora voy a volver a preguntar, ¿quiénes están hambrientos de hacer la voluntad de Dios? Quiero que lo digas con el entendimiento. ¿Quiénes están tan apasionados por cumplir el propósito de Dios? Levanta tus manos, hay una unción muy fuerte de activación esta noche. Por eso es que lo que eres en Dios trasciende más a lo que tú dices. Los hechos van a hablar más que las palabras, van a ser más fuertes tus hechos que las palabras. Cuando estaba leyendo todo el libro de Hechos, me impactó mucho que los discípulos decían cosas como, no tengo oro ni plata, pero lo que tengo te doy.

pero no menospreciaban lo que el Señor miraba con amor. Y entonces yo vi a este hombre humilde como una puerta, porque este me llevó donde tenía que ir. Y entonces entendí que los siguientes años Dios me va a llevar a naciones que aún ni siquiera hablo el idioma de esos países. Pero una acción de obediencia liberará un territorio completo. A Pablo le pasó de todo le pasó. Hizo de todo y aún llegó a un náufrago, a un lugar. Y cuando llegó, no importa cómo haya llegado, ay, fracasó, viene sin barco, viene naufragando. No, entró a la isla y causó estragos. ¿Y dónde está el hijo de no sé qué, que está enfermo? Se metió a la casa de él y lo sanó. Al hijo del que era el jefe de todo el lugar. Dios te dará las estrategias y te empoderará cuando empiezas a hacer su voluntad y digas, que no estés diciendo, ay, ¿por qué no fui a tal lugar? Y Dios me dijo que me quedara en este lugar y esto no es tan glamuroso para mí. Esto que estamos haciendo no tiene... hablábamos con Santi de que no estamos acá porque nos están pagando y que nos convenga. No, estamos acá porque es el propósito de Dios. Estamos acá por eso. Yo viajé todas estas horas porque creo que aquí hay unos locos que están desesperados por hacer la voluntad de Dios y que no están conformes con lo mismo, que saben que Dios los tiene en una dimensión de aceptar lo que el Padre quiere hacer en esta tierra. Unos locos que ven lo que Dios ve, unos locos que no se mueven por apariencia, sino gente que está apasionada por manifestar el deseo de Dios en la tierra. Sucede cuando hace la voluntad del Padre, que cada movimiento que tú das es certero. No hay cosa más increíble que te pueda pasar que moverte en la voluntad de Dios. Yo voy a compartir acerca de Éxodo 33, cuando Moisés le dice, de nuevo que me muestres tu gloria. Iba a hablar de la gloria del Señor, pero el Señor me empezó a inquietar con esta palabra, porque me mostró a gente que cree que el top de lo que viene es llenar un estadio, que cree que el top de lo que viene es tener el sonido más cool y tener esto y tener lo otro y aparecer en afiches. No es eso el top que viene. El top de lo que viene es que gente sensible, profética, que no solo le dice a la gente, dice el Señor tal y tal cosa, sino que ves el oro en el barro. Quieres un profeta para ver lo que está dentro de las personas. ¿No te llama la atención que los que Jesús escogió era Pedro, que lo sacó del vulgo, de lo más bajo, y le dijo, Pedro, me sirve? Pero Pedro no es muy elocuente ni tiene todo el estatus social de alguien. Pero Pedro, cuando vio a Pedro, no vio al Simón, sino vio al Pedro, a la roca que estaba ahí, y se metió en el destino de esa gente. Alguien puede tener los ojos muy sensibles en el espíritu para ver el destino de Dios en las personas. Eso me pasó. Ahora, ¿sabes qué significó para esas personas? Para ellos fue impresionante. No dejan de escribirme. Pero para mí, no saben que lo que hicieron es causar una incomodidad en mí y meterme a una dimensión mayor de la que yo estaba viviendo. ¿Alguien puede sentir la atmósfera de amor que hay acá? Por eso es que hay hombres que han querido cambiar a sus esposas, pero no las han podido cambiar con todos los textos que le leen. Cada vez se les pone peor todo. Hay mamás, papás que no han podido cambiar a sus hijos con todo lo que le recitan de la palabra, porque no lo viven. No es cuánto tú digas, sino es cuánto tú vives. Así que prepárense para lo que viene. ¿Puedo decir esto? Porque no tengo el estereotipo de lo que esperan todos. Porque siempre trato de oír qué es lo que el Padre quiere hacer. Por eso es que cuando eres sensible a su voz, tú puedes darte cuenta cuando alguien se va a suicidar y estaba cerca de ti y tenía todo el estereotipo de que era una tremenda persona, pero tú no sabes que su realidad es que estaba a punto de suicidarse.
Pero cuando eres sensible, agarras el teléfono y le llamas, dice el Señor que no hagas lo que vas a hacer. Para eso es lo profético, para encontrar el destino de Dios en la gente. No para presumir que tú tienes algo y que eres el super profeta. Sino es para poder ver lo que Dios quiere que veas. Eso es traer el cielo a la tierra. Eso es traer lo eterno aquí. Eso es manifestar lo eterno en medio de nuestra tierra. Eso es que no sacrifiquemos en lo terrenal, en el altar de lo terrenal, lo eterno. Voy a pedir al Espíritu Santo de Dios que te llene y te va a llenar. Voy a pedir al Espíritu Santo de Dios que te empodere en este tiempo para ser tan sensible a lo que Él quiere hacer. Y tus oídos van a escuchar su voz. Tus ojos van a poder ver la necesidad que hay en las personas. Esa era la capacidad que tenía Cristo, que cuando entraba en un lugar liberaba cualquier lugar, porque no miraba lo que todos querían que viera, sino Él miraba lo que había que ver y encontraba oro en el lodo. Y braquetre majatse cinema. Quiero que ahí donde estás pongas tu mano sobre alguien, porque hay una unción muy fuerte de activación, que es Él activando al cuerpo de Cristo muy fuerte para provocar una libertad tan fuerte en esta generación. Será tan fuerte como el Señor empieza a moverse en este tiempo con gente obediente, porque esta es la obediencia que el Señor está trayendo en sus hijos, donde el Señor hace que vayas más allá de aquellas cosas que pudiste ver en otro tiempo. Tendremos una adoración que es responsable, que tiene que ver con una obediencia total. Es una adoración responsable. Esto es lo que profesamos cuando abrimos nuestra boca y decimos: Cristo merece ser glorificado. Cristo, tú eres el único digno de todo honor y toda la gloria. Esa es una adoración responsable, porque luego es confrontado lo que decimos. Cada vez que yo digo todas esas cosas hermosas de Cristo y del Padre y del Espíritu Santo, cada vez que yo pretendo decir todo eso, es confrontado con situaciones cotidianas de la vida, donde se pone a prueba que lo que yo estoy diciendo es verdad, y te lo pone a prueba con cosas tan tangibles, que si no tengo esa sensibilidad genuina de una adoración responsable, verdadera, que tiene que ver con obediencia, entonces yo no puedo ver la libertad que el Señor quiere traer a lugares. Y vuelvo a correr sobre las cosas que me traen conveniencia personal. Y entonces eso no libera a nadie. Él va a sacudirte esta noche. Para eso es este movimiento, porque no solo va a ser un movimiento para liberar en un ratito, sino vamos a vivir en una libertad continua, y todo lo que exportemos de los lugares de transformación va a ser exportado nada más cuando haya sido convertido adentro. Y prema y prema mía va senemaha prema. ¿Sabes por qué es este mensaje? Porque hay gente que está ardiendo por dentro en pasión, que no sabe cómo controlar la pasión que tiene y quiere hacer 10,000 cosas. No hagas 10,000 cosas, haz lo que Él quiere que hagas. No gastes tus fuerzas en cosas que Dios no te está mandando a hacer. Y para qué traer. Hay una impartición muy fuerte de Él. Otra cosa que el Espíritu Santo me habló muy fuerte es que la manifestación de su gloria será tan fuerte, y no podrás evitar que Él se manifieste en los lugares, porque es Él haciéndolo, Él lo quiere hacer. Pero cuando alguien entra en ese proceso de obediencia responsable, entonces empiezas a ver alrededor tuyo una transformación que va más allá de las cosas que tú pudiste haber elaborado, porque entonces das un paso y Dios da dos pasos, das dos pasos y Dios da tres
pasos, das otro paso y Dios da muchos pasos delante, y entonces hay un verdadero aceleramiento en las cosas, porque pareciera que cuando te detuviste para obedecer, Dios te hizo avanzar. Pon tu mano con mucho amor y respeto sobre alguien, porque todo lo que viene tiene que ver con lo que el Señor ha edificado con todos los que estamos acá. Cuando todo este movimiento de Campa Fuego empezó a levantarse, Dios me mostró hoy que hubo como una transición hace más de 2 años, aproximadamente 2 años y medio, empezó el Señor a mudarlos a una dimensión nueva. Y cuando yo entré a ese lugar, el Señor me volvió a hablar de 2 años y me dijo, 2017 y 2018, serán 2 años, no me está hablando de los siguientes 10, me está hablando de 2 años, 17 y 18, que serán 2 años muy orquestados por el Espíritu Santo. Y será tan clara la visión de lo que van a hacer, no habrá tiempo perdido, sino habrá un aprovechar del tiempo. Dice, aprovechen bien el tiempo porque los días son malos, dice la palabra. Y veo como habrá una certeza en aprovechar bien el tiempo. No me imaginaba que el quedarme en obediencia no solo iba a bendecir mi propia familia, sino también iba a liberar el destino de esas personas. Y estábamos con mi esposa agarrados de la mano después de todo eso. Y mi esposa me dijo estas palabras. Le estaba diciendo a mi esposa, estoy sintiendo este llamado de parte de Dios para hacer esto en el 2017. Y cuando le empiezo a decir otra locura de esta a mi esposa, ella me dice, mi amor, estoy lista para otra nueva etapa. Y así como el Señor nos sorprendió en la primera parte, sé que lo va a volver a hacer. Así que cuenta conmigo y que el Señor haga lo que quiera hacer con nosotros. Y esos días fueron de tanta enseñanza. Porque me dijo, Julio, mis propósitos son eternos. Y le escribí a Gustavo Lara y le escribí a los hermanos de allá, los propósitos son eternos. Y ahora entiendo que como ustedes están allá, es como que yo estuviera allá y que ustedes están, y yo estoy acá, ustedes están acá. A veces hay mensajes que me mandan mis amigos. Ellos están en otro país y yo estoy en otro. Y entendemos que estamos unidos en Él. No es solo el lenguaje que podemos desarrollar. Estamos unidos en Él. Trabajamos por la unidad del cuerpo de Cristo. No, es que estar unidos en Él tiene que ver que si tú haces la voluntad de Dios y hago la voluntad de Dios, se cumple el propósito de Cristo. Una unción muy fuerte sobre ustedes, pero no solo es una unción, sino es, miren, la unción sirve en este tiempo para nuestras vidas, para pudrir todo yugo. Y hay una unción que, pero antes de la unción estaba la gloria, y yo veo cómo la gloria del Señor viene sobre ustedes. Por el pecado del hombre tuvo que venir la unción para que sirviera para pudrir todo yugo de pecado. El Señor hizo la obra en la cruz, pero la unción es la que pudre todo yugo, la unción del Señor. Pero veo cómo hay algo mucho antes, que es lo que Dios determinó, su gloria, lo que realmente Dios quiere hacer. Yo veo toda una activación para lo que ustedes van a hacer. No sé quiénes son ustedes, pero veo lo que el Señor está haciendo por pura misericordia. Y prebaja. Deja que la presencia de Dios haga lo que quiera en este lugar. Eso tiene que ver con Él.

entonces, menos es más. Quiero que lo entiendas en el espíritu. Sé que este mensaje estaría en contra de muchas personas que dicen, tenés que trabajar y hacer esto, siempre vamos a trabajar, pero no solo vamos a trabajar sin efectividad, sino vamos a ser efectivos, certeros. Levanta tus manos, cierra tus ojos y di conmigo, me rehúso a hacer cosas que Dios no me está mandando a hacer. Quiero ser tan sensible para hacer tu voluntad, Señor. Me voy a mover en tu voluntad. Proverbios dice que vamos a escuchar su voz a nuestras espaldas y no habrá error ni a la izquierda ni a la derecha. Serás tan certero para hacer lo que tienes que hacer. Quiero que por los siguientes segundos empieces a recibir la impartición del Padre sobre ti. Veo un ministerio de Dios levantándose poderoso en esta tierra, en este territorio específicamente. Veo adoración levantándose. Veo un ministerio de la palabra en la enseñanza y un mover de evangelismo tremendo, que será un evangelismo profético. De Dios que se ha estado manifestando en cada lugar no ha sido solo en nosotros, sino en identificar la gente que había pagado el precio y el proceso para ver la gloria de Dios en el territorio. Por eso es que cada vez que tú pones tus pies en un territorio con entendimiento, no haces las cosas tú solo, sino tú funcionas conforme a la asignación que el Señor te está dando. Eso te permite ver los demás que hablan el mismo lenguaje. Lo siguiente tiene que ver con entender el poder que tiene la iglesia. No dice, las puertas del Hades no van a prevalecer con una persona, sino contra la iglesia del Señor. Hay tanto poder en ver cómo Dios se mueve a través de su iglesia, a través de su cuerpo. Quiero que des gracias al Señor por la gente que tiene cerca. Será tan fuerte como vamos a funcionar en equipo para lo que vamos a hacer. Por eso es que Campafuego no es venir a enseñar una nueva forma, es sumarte al proceso de lo que ya alguien está haciendo en el lugar. Yo declaro que esta casa que abrió las puertas para este ambiente empieza a funcionar en una dimensión mayor. Una dimensión mayor, no una dimensión de protagonismo personal, sino es una dimensión donde Dios te expone por lo que han sido. Y precatremaja. Cuántas personas han pisado este lugar, sino es cuánto Dios se ha agradado por el proceso que ustedes han tenido que pasar. Y no se extrañen que estos días, después de este tiempo, sean días de un ambiente profético y un ambiente de la palabra, un ambiente de la presencia de Dios en esta casa. Pero esto es generacional, dice el Señor, voy a visitar sus hijos, dice el Señor. Y dice el Señor, los voy a llevar a una dimensión, dice el Señor, inimaginable. Ni te imaginan lo que yo voy a hacer, dice el Señor. Porque dice el Señor, estoy tomando, dice el Señor, lo mejor, dice el Señor, en este tiempo, dice el Señor. Y es un tiempo de fruto. El fruto tiene que ver con carácter, no solo tiene que ver con resultado. Levanta tus manos, la unción de Dios está en este lugar.

muchos de ustedes van a tomar tiempo para escuchar lo que Él quiere hablar. Muchos de los que estamos acá vamos a tomar tiempo para reposar. Hay algunos que el Señor nos saca de todo lo que estamos haciendo y nos lleva literalmente a reposar. Y ahí nos dice: te voy a mostrar. ¿Alguien quiere que le muestre? También mucho de lo que viene estos días es de que no vas a tener que a la fuerza ver cómo siente la presencia de Dios, sino va a ser tan palpable.

No sé cómo explicarte cómo me sentía después de haber reaccionado con la actitud correcta ante estas personas amadas por Dios. El gozo que produjo el hacer su voluntad. Porque no solo te produce gozo a ti, sino produce gozo en el corazón de Dios. Y causa una libertad tan fuerte territorialmente que hace avanzar el trabajo de las personas que habían dado su vida trabajando por años en ese lugar. Y entonces es como levantar un altavoz y decirles: vale la pena, vale la pena, vale la pena. Dile: Señor, haz lo que quieras esta noche. Sigue hablando a mi corazón. Sigue hablando a mi corazón. Sigue hablando a mi corazón. Estoy convencido que Dios nos trajo a todos los que estamos acá para ser posicionados en el centro de la voluntad de Dios. Ay, braquetremaja.

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lindo. Yo veo banderas ahí de otros países. Pueden levantar sus banderas. Yo nací en Brasil y la mayoría de nuestro equipo somos extranjeros. Los que han ministrado esta noche de México, de Guatemala, y damos la bienvenida a los extranjeros. Pero queremos terminar esta noche levantando a los adoradores de Argentina. Toda orfandad se va en el nombre de Jesús. Se levantan a gente íntima que no busca oportunidad de hombres, que no busca el favor de hombres, que no busca luces, plataformas. Está buscando el corazón de Dios. Y el Dios que te ve en secreto te va a recompensar en público.

0: hermanos que han venido y me han dicho, hermano, el problema mío es que yo no siento orar. Yo dije, no lo va a sentir nunca, yo tampoco siento orar nunca, pero oro sin sentirlo, a nadie, lo que él vive. Y empiezo sin sentirlo hasta que me meto en el espíritu, hasta que tomo la carne, como dice Pablo, sujeto la carne, y clamo hasta que siento la presencia de Dios, y entonces la oración viene en el espíritu. ¡Alabado sea Dios! Si va a esperar a sentirlo, no va a orar nunca, va a fracasar. Hermanos, sin oración no hay evangelio. Evangélicos que no oran son religiosos evangélicos. Tienen una religión evangélica. Están convencidos de que Jesús es la verdad, pero se han convertido todavía. Ahora, lo que el Señor le ama. El convertido ora con todo su corazón sabiendo que Jesús dijo orar.
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2: Ojo el tema de esta mañana. 2027. El más fatal control bestial. El más terrible control bestial. 2027. Quiero que ustedes, y creo que ustedes también, muchos cristianos saben, que el día y la hora en que Jesús de Nazaret vendrá por la iglesia creyente, profesante, que será quitada del mundo en un abrir y cerrar de ojos, Jesús dijo que Él no lo sabía sino solo su Padre, pero Él nos dio las señales. Las cosas están a nivel mundial con un avance tan, ojalá fuera utópico, pero este avance es un avance distópico. Es decir, un avance tan terriblemente peligroso y dañino de control social humano que la gente de a pie y mucha gente incluso que tienen muchas inversiones, son dueños de riquezas, ni siquiera conocen lo que viene tanto para ellos. Y es algo que está advertido desde los días en que Jesús permitió que esto se supiera. Después de que Él murió, resucitó y quedaron sus discípulos y les dio enseñanzas que ellos mismos al principio ni entendían. Luego vino revelación cuando el Espíritu Santo vino en el Pentecostés y se les abrió el entendimiento y hoy tenemos escritas todas estas cosas, entre ellas no solo profecías del Antiguo Testamento para los tiempos finales, sino profecías del Nuevo Testamento para que la gente que hoy está viviendo, deje de ser estúpida, viviendo en una ridícula religión. Usted tiene que salirse de todas las religiones y de todas las creencias metafísicas, religiosas, místicas que usted tiene, y si no, usted no va a poder entender el tiempo en que estamos viviendo. Pero usted tiene que tener una Biblia.

Y usted tiene que ser consciente de que el ser humano no puede caminar como antiguamente las bestias, los burros, las mulas, que les ponían anteojeras o antiojeras para que solo vieran adelante. Lamentable, mucha gente ahorita depende de lo que sienta en sus órganos genitales. Mucha gente solo depende de lo que le entre a la barriga. Mucha gente solo depende de lo que tenga en el bolsillo o en el banco. Mucha gente solo vive para mostrar lo que es capaz de ser o de tener. Y de con orgullo infantil decirle a los demás, mire lo que yo he logrado. Mire las viejas con las que me he acostado. Soy un berraco. Tengo plata, camionetas, fincas, tengo poder en el gobierno. Soy el CEO de una empresa muy reconocida a nivel mundial. Soy el más papito. Soy la más hermosa, la que más curvas tiene. Eso es triste. Dan ganas de llorar. La tristeza. Y produce cierta ansiedad ver que el ser humano solo vive como un animal básico. Y saber que tiene delante de sí una puerta para conocer la vida que estamos a punto de vivir con una intensidad tan salvaje que la gente no sabe ni siquiera por dónde está caminando y qué viene. Quiero que vean esto que les voy a mostrar en pantalla. Este proyecto, le van a mostrar una foto aérea de una, llamémoslo así, de un proyecto de inteligencia artificial muy grande que se acaba de iniciar este enero de este 2025. Proyecto del cual se ha hablado, dejémoslo allí un rato. Estos son muchísimos acres. Y esta foto que usted está viendo ahí en la pantalla es la fotografía real tomada de las instalaciones de la que va a ser una de las zonas de desarrollo para la inteligencia artificial más grande del planeta, con 1.6 gigabytes de producción de energía eléctrica, donde se consumirán millones de litros de agua que podrían secar todo el estado de Texas. Y todo este desarrollo implica cerca de 500 mil millones de dólares de inversión. A este proyecto, que incluso lo he escuchado promocionar por parte del presidente Donald Trump como una maravilla, es un proyecto muy ambicioso, porque allí lo que se pretenden son generar las mayores capacidades de tecnología de inteligencia artificial, pero ya no la inteligencia artificial que tú y yo conocemos y que ya desde el 2023, cuando este pastor les empezó a decir que íbamos a usar la inteligencia artificial como la internet la usábamos y que nos iba a sobrepasar porque la gente estaría consultándola. En aquella época, en el 2023, cuando dije esto, la gente decía, ¿qué? ¿De qué está hablando este pendejo? ¿De que van a ponernos a dominarnos a nosotros con un poco de ingeniería y nos vamos a tener ahí que ver con el celular prendido? Si en el 2023 ya estábamos totalmente bajo la hipnosis de los celulares y no levantábamos cabeza ni caminando, ni manejando, ni subiéndonos a un ascensor, ahora sí, ¿qué más? Vamos a describir un poquito qué es este proyecto Stargate. Stargate, algo así como la puerta de las estrellas. El proyecto Stargate, que se construye en Abilene, Texas, y se piensa tener ya listo para el año 2027. ¿Hasta dónde podría llegar? ¿Podría ser este proyecto la imagen de la bestia? Ay, pastor, no hable bobadas. Solamente escuche. Y usted mismo saque conclusiones si conoce la Biblia mejor. Porque la Biblia habla de un proyecto a nivel mundial en el cual ese proyecto será sostenido por la mayor cantidad de gente con potencial de control, sobre todo de inteligencias artificiales. Y hago un paréntesis para contarle que hay muchas personas en el mundo luchando por tener la mejor inteligencia artificial. Creo que, ¿cuántos están usando en este momento el ChatGPT-4? Poquitos veo. Ya en este momento, los que usamos ChatGPT-4, nos acaba de llegar que ya está funcionando el ChatGPT, ¿cuál? El 5. Y ya muchos nos hemos dado cuenta que el ChatGPT, así como aporta muchas cosas y trabaja, y están los agentes de inteligencia artificial funcionando para muchas empresas,
La gente en este momento está como cuando salió la internet. Yo me acuerdo que en 1999, cuando íbamos a pasar al año 2000 y que ya estaba la inteligencia pues empezando a desarrollarse, estaba en sus pañales. Mucha gente decía, apenas llegue el 2000, ¿se acuerdan que había supuestamente un proyecto de que iba a ocurrir un control o algo que iba a caerse la energía en el mundo? Una catástrofe supuestamente de tipo tecnológico que la llamábamos el Y2K. ¿Quiénes se acuerdan del Y2K? Veo que toda esta generación es nueva, yo soy el viejo acá. Bueno, el caso es que la gente tenía miedo cuando llegara el año 2000 y las viejitas decían, ay, mijitos, viviremos el 1900, pero no llegaremos al 2000. La gente tenía dudas de que de verdad la internet se llegara a utilizar tanto como hoy la estamos usando. Todo el mundo vive en base de la internet y muchísima gente, no sé si ustedes, algunos han trabajado virtualmente y se ganan la plata virtualmente. ¿Hay aquí quien se gane la plata virtualmente también? ¿Solo yo? Ay, Dios mío, esto está grave. ¿Y por qué usted dice que se gana la plata virtualmente? Porque Dios me bendice también a través de la internet. Porque permite que yo haga un trabajo para Dios y ese trabajo pueda llegar muy lejos y mucha gente conozca cosas que no es fácil conocer, aunque otros le enseñen. Hoy estamos en el mismo punto. ¡Ay, salió la internet! La gente, ¿qué será eso? Hace apenas 2 años se oficializó la salida en el octubre del 2023 de las famosas inteligencias artificiales, la primera que menciona el ChatGPT. Pero nadie se imagina hasta dónde los humanos la están usando. Bueno, se pretende llegar con este proyecto y otros que ya hay. Hay mucha gente, dueños de tecnología, Elon Musk, Sam Altman, los de Google, muchísimas inteligencias como Grok y otras. Muchas inteligencias ya están luchando entre ellas, los dueños de esta tecnología, para que alcancen pronto la mayor cantidad de información, que se chupen toda la información que haya en la internet. Y todas las fuentes de información son para ellos lo más importante. Y el que llegue a desarrollar un programa, una inteligencia más bien, con unos algoritmos tan desarrollados que puedan ganarle a las demás inteligencias, pues esa persona que logre eso será la persona que logre tener en cierta medida el control sobre las demás. Si el que pega, pega primero, pega dos veces, dicen algunos, ¿no? O si lo dije al revés, usted me entiende. Pero el asunto aquí es que este proyecto que usted está viendo, usted dirá, ¿vine a escuchar la palabra de Dios o este es un loco que le gusta la tecnología? Las dos cosas. Pero amo la palabra de Dios por encima de la tecnología. Y aunque yo estudié ingeniería de sistemas, me ha servido muchísimo estar metido, conectado con la ciencia, investigando, para poder bíblicamente ver y comparar lo que está pasando y que está anunciado que va a pasar. Le voy a compartir algo aquí. Se dice que 500 mil millones están invirtiéndose, en este momento ya llevan 100 mil millones. Y así están las cosas. Como usted ve la foto, esta foto fue tomada hace menos de un mes. Y así están las cosas. Eso es gigante. Y están necesitando gente para trabajar terriblemente allí. Esta infraestructura permitirá desarrollar modelos de inteligencia artificial con billones de parámetros. Es decir, realizar inferencia en tiempo real para la robótica, para ejecutar grandes simulaciones, entrenar modelos avanzados que podrían acercarse a las capacidades de lo que se conoce como la inteligencia artificial general. Voy a hacerle un poquito de definición. ¿Qué es una inteligencia artificial general? La inteligencia ágil, AGI, sus siglas en inglés, Artificial General Intelligence, es llegar a un modelo de inteligencia tan terriblemente avanzada que ella misma se entrena a ella misma. Y ya existen inteligencias que ellas no necesitan un programador. Ellas mismas saben de qué necesidades hay en su sistema, tanto de hardware como de software, y están diseñando modelos de microchips novedosos, que no los diseñó un ingeniero, al principio sí, pero ahora son ellas mismas, las inteligencias
Algunas de ellas que están diciendo, tráigame 14, no sé qué, 14 mil microchips de tal cosa, instálenme tal equipo, póngame tantos enfriadores, hagan esto, y los ingenieros lo único que hacen es obedecerle lo que la inteligencia les está diciendo que hagan. Y ellas mismas ya tienen la capacidad incluso para poder crear una tecnología más avanzada que la que el mundo tiene o cuenta en este momento. Entonces, cuando dicen algunos, hace dos años, en el 2023, decían que cuando llegue la inteligencia artificial general, que eso sería difícil, que se alcanzaría por ahí en 10 años. No, mis amados hermanos. Yo personalmente le digo, yo creo que ya existen varias de esas inteligencias que están en el nivel de la AGI o la inteligencia artificial general. ¿Y cuál es el peligro de esto? Bueno, el provecho podría ser muy grande. Pero vamos a seguir completando esta información y nos vamos a la Biblia a mirar qué tiene que ver esto con la Biblia. Aparte de este avance que pueden tener en el momento, ya hay incluso equipos donde le dicen a uno, permítame, estoy buscando en la web. Los que han utilizado ChatGPT se dan cuenta que cuando uno pregunta cosas difíciles y hace análisis profundo, la inteligencia le dice a uno, estoy procesando. Me he tomado un segundo, me he tomado seis segundos, estoy buscando en la web. Y le dice a uno qué está haciendo en ese momento. Cuando las cosas son un poco más complicadas, le piden a uno que se suba al nivel premium. Porque ya ellos cobran por esto. Pero lo más tremendo es que dice aquí, es una forma de inteligencia que iguala o supera la inteligencia humana. En la mayoría o en todas las tareas cognitivas. Y que según algunos científicos, lo escuché esta semana, podría convertirse en una especie de Dios con D minúscula, artificial, un Dios artificial. ¿Qué puede hacer esto? Para resumirle, y los que son nuevos no se vayan a aburrir, solo cinco puntos. El primer punto, dicen que tendrá la capacidad de razonamiento estratégico superior al humano, que este proyecto que estás viendo en pantalla puede solucionar, tendrá la capacidad de resolución de problemas globales, complejos, como simulación de economías, avances en física, biología, química y sobre todo física cuántica y cosas que el humano en este momento son muy difíciles de entender y manejar. Tercero, podrá desarrollar nuevas teorías científicas más allá de lo que la mente humana es capaz de comprender. Cuarto, tiene un diseño autónomo de nuevas tecnologías capaz de inventar materiales que no existen en este momento en el planeta combinando elementos. Manejo de energías y medicinas. Reemplazará, punto número 5, tendrá la capacidad de reemplazar profesiones altamente cognitivas, como por ejemplo, eliminará a los médicos. No puede ser, los médicos no pueden ser eliminados. Por un tiempo no todos serán eliminados, pero en solo unos años nadie consultará un médico. Es más, puede parecer ridículo lo que yo le estoy diciendo, pero hace un año me saqué unos exámenes para ver cómo andaba. Y me hizo unos exámenes y una de las personas, una médico de Cuba, ahora yo no me la paso allá, ¿no? Pero vino acá e hizo unos exámenes y resultó que yo tenía hígado graso. Y me hizo un examen muy tremendo, me mandó a hacer ciertos tratamientos. Y otros médicos de acá de Bucaramanga, expertos, especialistas, me hicieron los exámenes, bastantes, como 15 exámenes me hice. Y antes de ir a llevarle los exámenes al médico, ahora no le estoy diciendo que haga eso, yo cogí, fotografié todos los resultados, como mucha gente lo está haciendo ahora, increíblemente, andamos muchos con eso, y se los metimos al ChatGPT y resultó dándonos consejos que luego fui, se los pregunté a varios médicos y me dijeron sí, sí es así. Y había algo que para mí no era tan fácil de entenderlo, de discernirlo, o sea, ¿cómo la inteligencia puede llegar a un nivel de esos? Es por la cantidad, los millones de datos que tienen recogidos de diferentes problemas y de diagnósticos médicos muy buenos, y que todo eso ha acumulado un nivel de análisis que sobrepasa lo que cualquier médico, por muy bueno que sea, tendría la capacidad de manejar esa información y sacar conclusiones. Son demasiados los millones de información de diagnósticos como para que un médico pueda acudir a todos ellos de manera tan rápida. Él sí puede. Entonces, mucha gente en este momento
está dejando de ir al médico. Y muchas personas están ahora recibiendo sugerencias del ChatGPT, pero tienen que tener cuidado porque el ChatGPT es mentiroso. Ya lo he analizado durante todos estos años, es muy mentiroso. Entonces hay que tener cuidado. ¿A quién le dará la información correcta? No lo sabemos. Ahora, dicen ellos que acabará con abogados, programadores. ¿Por qué programadores? Solo aquellos programadores muy expertos que tengan un nivel científico para innovar, desarrollar algoritmos novedosos, serán tal vez los únicos, un porcentaje muy bajito de los actuales programadores. Mi hijo, el pastor Brian, es ingeniero de software y comprende mucho de estas cosas. Y uno piensa que los hijos que uno puso a estudiar en una universidad y que costó poderlos graduar, ahora estamos pensando, wow, ¿qué va a pasar con mis hijos? ¿Y qué va a pasar con el trabajo de ellos? A uno le preocupa. Pero si esto es para el avance y la ayuda de la humanidad, pues muchos diríamos, pues que venga. Y lo otro lo solucionaremos, Dios proveerá. Pero esto, el reemplazo de los profesores, el reemplazo de los contadores, el reemplazo de mucha gente, va a implicar que si no se necesitan esas personas, como los que cargan cajas, los que llevan bultos, los que empaquetan, los que hacen soldadura de vehículos y de tecnología avanzada, los que construyen robots y los que construyen computadores, no se necesitan porque los robots, no solamente los que ustedes ven con semejanza humana, sino aquellos que son un solo brazo gigante soldando en grandes corporaciones miles de carros al día, como por ejemplo la marca china B, que se llama BYD, que fabrican ahora 1,000 carros en un solo día. 1,000 carros en un solo día. Imagínense, y todo es hecho con robots. Tienen poquitas personas. Entonces, ¿qué pasará con los puestos de trabajo? Ahora, ¿qué riesgos tiene? 5 puntos y vamos a la Biblia, que es lo más importante. ¿Qué riesgos potenciales tiene esto? Primero lo que estaba diciendo, el reemplazo laboral a una escala tan gigantesca donde no habrá una transición justa, es decir, donde la gente no tendrá ni siquiera tiempo de respirar, cuando ya en menos de unos meses, amados, tal vez aquí en los países subdesarrollados, un año y algo, usted empezará a darse cuenta que en Bogotá, Bucaramanga, Cali, Barranquilla, Medellín, Cúcuta y las grandes ciudades del país, miles de personas son llamadas por sus jefes, no lo necesitamos. ¿Y saben por qué? Porque ya la tecnología estará anunciándole a las grandes empresas y algunos empresarios y hasta microempresarios que si se pone a hacer eso, va a perder, se va a quedar con la mercancía, porque máquinas están produciendo lo mismo, mejor y más rápido, más barato. Entonces usted no será una persona que pueda competir, porque las máquinas lo estarán haciendo mucho más rápido. Entonces los empleados de esas empresas tienen que salir, porque ahora los van a reemplazar. La parte administrativa la manejan inteligencias. La parte de carga y la manipulación de mercancías la hacen robots. En estos días me llegó a mí una propuesta, que me venden un robot que tiene como la estatura de mi nieto, pesa 25 kilos, y ahora no vale sino $5,900, 6 por 4, 24 millones de pesos, y puede convertirse en su acompañante. Si usted es mayor de edad, lo lleva al baño, lo ayuda a salir del baño, y como usted no le da pena porque el robot no es humano, lo puede poner el anciano a que le haga todo el aseo. Sin ningún problema. Le puede ayudar a recoger la loza, a lavársela, a organizarle la ropa, a plancharle, lavarle, acompañarlo y ayudarle a hacer compras y a decirle rápidamente que le está haciendo falta tal cosa en la nevera y que a quién se la pide, porque él automáticamente se conecta y la pide. Y si le da entrada a los pagos, él también podrá, si usted le da el permiso y tiene el software adecuado, podrá el robot pagarle sin que usted tenga que hacer el pago, ni usando Nequi ni nada, él mismo le hará el pago. Todo le llegará a su casa tranquilo. Se está pensando entonces que estos señores dueños de la tecnología a nivel mundial, entonces dicen, como vamos a producir tanto nivel de desempleo masivo mundial, no nos queda otro u otra cosa que hacer que imponerle, casi que imponerle a todas las grandes corporaciones a nivel mundial que tienen que pagar con todas esas ganancias, porque ahora ellos son los dueños de las empresas más grandes del mundo
y producen las mercancías en segundos más rápido que los chinos. Ahora entonces las mercancías no van a valer nada. La ropa va a bajar de precio, los zapatos van a estar regalados, los productos más caros serán los que salgan del campo y tenga que prevalecer la mano que los transporta, los ayuda a recoger y los cuida, los empaqueta y mira con sus ojos, pero eso también lo puede hacer un robot. Es decir, que lo que se va a volver ahora necesario son las cosas que no pueden hacer las máquinas, ni los robots, ni la inteligencia artificial. Esas serán las cosas que valdrán más, como la persona que puede hacer ayuda espiritual, como las personas que pueden ejercerle o psicología o un buen tratamiento, o personas que pueden manejar cosas que no manejan los robots, serán los únicos puestos que van a prevalecer. Pero pastor, eso parece como por allá para el año 40.000. No, este mismo año usted se va a dar cuenta que algo va a pasar. Y en el 2027, cuando este gran proyecto, Stargate, esté funcionando, ya para el 2027 habrá ocurrido un escalón tan gigante entre lo que estamos viviendo ahora y entre lo que se va a vivir, porque va a ser así. Por eso digo yo, sin transición justa, o sea, no habrá justicia. ¿Cómo que me quitaron el empleo? ¿Cómo que tengo que cerrar mi fábrica que lleva 15 años en la empresa colombiana? ¿Cómo así? Entonces esto va a producir lágrimas. Mucha gente se va a querer suicidar. Muchas personas van a estar en crisis y no saben qué voy a hacer. Entonces están diciendo, y para allá voy, le van a exigir a todas estas corporaciones gigantescas que como ganan tanto, entonces tienen que sacar miles de millones de dólares de sus activos para empezarle a dar al gobierno, para que el gobierno reparta a nivel mundial un salario básico para todos los seres humanos. A todos los humanos le van a dar el salario básico universal, que hace años vienen hablando de eso. Es decir, vamos a tener a todos los seguidores de los comunistas y de los derechistas y los todos socialistas de cualquier política tranquilos. Porque entonces la gente va a decir, ah, bueno, si no tengo empleo, el gobierno, que ya lo habían hecho muchos gobiernos antes, como el de Estados Unidos, que a la gente cuando no tenía empleo, ¿qué se les daba? Un seguro de desempleo. Y hoy en día existen seguros de desempleo activos donde la gente, si no trabaja, está tranquila porque le llega su mensualidad. Hablaba con una hermana en estos días y le dije, hermana, ¿por qué no hace esto? No, pastor, si yo hago eso me quitan la ayuda y yo vivo de esa ayuda que el gobierno me da. Dijo, pues sí, hasta la hermana tiene razón. Ya tiene 60 años y si se pone a hacer alborotos por otro lado, pues le quitan. Entonces ella tiene que quedarse tranquila que le llegue su platica mensual. ¿Y qué hace? Todo lo que quiere hacer, coser, tejer, lavar, ver televisión. ¿Y si ahora los robots le van a lavar y le van a hacer el aseo, qué va a hacer la persona? ¿Y si hasta lo van a asistir en el baño? Dígame usted entonces, ¿en qué se va a ocupar la humanidad? ¿En qué se va a ocupar? Pues el mundo entero para el año 2027, si no antes, va a estar en un estado de shock en el cual van a decir, ¿qué hago? Estoy desparchado, mano. Pues a la gente la van a tener conectada a nuevos sistemas de inteligencia artificial virtual, donde esas realidades casi que pueden incluso confundir a una persona de si está viviendo una realidad física o es una realidad alternativa o de inteligencia. O sea, las cosas están tan terribles y tan tremendas que mucha gente que va a las iglesias incluso no sabe qué haría cuando eso llegue y ya está por llegar. Termino. Va a concentrar todo el poder mundial en pocas manos. Es decir, las grandes empresas que son dueñas de esto y los gobiernos que cobijan a esas personas y los regulan son los que van a ser los dueños del poder. ¿Y quién va a tener más poder? Pues el país que más tenga poder sobre la inteligencia artificial. Por eso es que el presidente Trump dice, Estados Unidos se va a convertir en la potencia mundial más grande de inteligencia artificial. ¿Por qué? Porque el país que logre tener esta tecnología y quienes la produzcan tendrán el control de todo lo que le voy a leer. ¿Qué van a concentrar? Bueno, en cuarto lugar, las decisiones éticas. O sea, ¿quién le va a decir a un señor como Sam Altman, o quién le va a decir a Bill Gates, quién le va a decir a Elon Musk, quién le va a dar órdenes y quién le va a prohibir que de repente no se le meta un demonio, que si ya lo tiene, más peligroso, y comience a decir, no, se mueren todos aquellos que no sean así, asá, asá. No podrán comprar ni vender los que no estén así, asá.
¿Quién puede regular eso? Ahora, un gobierno, unos políticos, mira hermano, los políticos no saben ni siquiera hacer arepas. La mayoría de los políticos no saben ni fritar un huevo. Solo saben pensar cómo ganarse la plata echando lengua. La mayoría. Y no juzgo a otros políticos, pero los hay. Y si esos políticos no saben ni tener o cómo manejar la tecnología que tienen, entonces, ¿qué hará un político? El político lo que va a hacer es arrodillársele al dueño de la empresa que tiene ese poder para tenerlo contento. Ese hombre o esa mujer dueña de esa empresa tecnológica va a ejercer una influencia tan terrible sobre los gobiernos que los gobiernos literalmente se le van a arrodillar a la empresa que tenga más poder de inteligencia artificial y van a hacer lo que ellos le digan. ¿Y quién va a impedir que un hombre o una mujer como estas obligue al mundo entero a hacer cosas inmorales o a ser antiético? Es decir, que la mayor cantidad de decisiones jurídicas, incluso de la existencia humana, estarán delegadas a sistemas, pero no a seres humanos. Y por último, punto número 5, si la AGI, la inteligencia artificial general, se mejora a sí misma, se perfecciona y se programa ella misma tan rápidamente que puede llegar a la singularidad. ¿Qué es la singularidad? Cuando los sistemas de inteligencia sean más inteligentes que los seres humanos y se conecten a los cuerpos de los seres humanos y puedan ejercer un control sobre ellos sin que el humano se dé cuenta. Pueden sobrepasar el entendimiento humano. Ahora, una inteligencia de estas que esté conectada a la internet, esa inteligencia es como si estuviera obrando de manera omnisciente, tecnológicamente hablando, porque el único que es omnisciente, que todo lo sabe y todo lo entiende, es Dios. Pero hay seres humanos que ven un potencial de control mundial al poder tener un equipo que en este momento me diga qué está haciendo fulano. Es más, en este momento el celular suyo tiene todos los datos suyos desde que usted lo abrió, qué hace, qué le gusta, a qué horas ronca, a qué horas se tira un gas. Todo eso, aunque le parezca estúpido lo que yo le digo, lo saben porque yo ya he visto aplicaciones que le dicen cuántos usted expulsó esa noche, si usted roncó o no roncó, y hay aplicaciones que le dicen cuántas veces se sobresaltó usted en la noche. Es decir, sin que usted lo tenga metido en el cuerpo, con solo tenerlo cerca, ya hay aplicaciones que son sensibles a un nivel que el usuario no tiene ni idea. Es decir, que en cualquier momento alguien podría decir, necesito la información de Chabelo, de fulanita, de Chabelita, y si es jurídica la orden, judicial la orden, perdón, en ese momento le sacan a usted qué vio, cuánto tiempo duró viendo ese video, qué ve usted todos los días, qué oye, qué hace, cómo gasta el tiempo. Lo saben. Toda esa información es propiedad de las empresas tecnológicas. Así que podrán saber en cualquier momento usted dónde está, qué está haciendo, qué piensa, con quién se está comunicando. De esta manera, como hay cámaras por todas partes, entre más cámaras pongan, entre más tecnología haya en todas las ciudades, entonces controlarán el clima, la salud, el tráfico, podrán controlar sus emociones, podrán incluso controlar los mercados, influir incluso en las bolsas de valores. Y lo más tremendo, esa inteligencia artificial podrá ella misma tener de repente una idea de que podría hacer más cosas a favor o en contra de la humanidad de acuerdo a los programas que le metan. ¿Qué pasa cuando su casa, su carro, su empresa, los ejércitos están conectados, chuzados, como decimos en Colombia? Amados hermanos, y si ahora existen las interfaces cerebro máquina, cerebro, computador, entonces ahora pueden estar dentro de los cuerpos humanos. En cualquier momento pueden apagar la luz, en cualquier ciudad. En cualquier momento esto podría ejercer un poder casi, digámoslo, cuasi divino dentro del orden humano y hasta del planeta. Dicen los científicos que estuve investigando, científicos serios, que estos sistemas de inteligencia pueden llegar a crear sus propios universos. ¿Por qué creen que el señor
de Facebook creó Meta. Porque tiene una meta. ¿Cuál meta es? Crear mundos artificiales para que la gente se sumerja en esos mundos artificiales con aparatos, y ahora ya ni siquiera gafas, ahora se lo meten por dentro. Y usted vive supuestamente una realidad virtual. ¿Van a crear vida artificial? ¿Pueden alterar la genética? Ya desde el 2020 que la gente se dejó meter el venenito en el cuerpo, ya desde que la gente se envenenó, ya tienen por dentro cosas que desde afuera las pueden manipular para alterarlo a usted a nivel cerebral, neurológicamente hablando. Ahora, dice este sistema, yo le pregunté, ¿es posible que una inteligencia AI se pueda convertir en un objeto de adoración? ¿Podría reemplazar? Incluso me dijo, mire, esto puede ser tan importante que una persona bien aconsejada puede incluso sentir que puede reemplazar al psicólogo, al guía espiritual que tiene, malo o bueno. Le va a encontrar tan sabio, le va a dar esperanza, le va a dar respuestas espirituales. Y creo que me encontré con que ya existen aplicaciones que reemplazan dioses. Existen unas aplicaciones que usted puede hacer lo siguiente. En Google busque usted dioses artificiales guías y va a encontrar ya aplicaciones que usted se la baja al celular y él le hace de Dios. Y le da consejos y le da paz. Dice, no, señora, no se mate. Usted tiene 90 años, pero usted todavía puede conseguir novio. Puede parecerle ridículo lo que yo le digo, pero son tan inteligentes estos algoritmos que pueden llegar a convencer a una persona de la sabiduría. De tal manera que en estos días se suicidó un muchacho de 15 años, 14, porque se había ennoviado con un programa. Y ese programa le hacía el juego sexual. Es decir, el muchachito, el chinito, se enamoró de todas las porquerías que le decía el programa. Lo sedujo sexualmente, aunque no lo podía tocar. Y llegó a enamorarse tanto que cuando el sistema cambió, tuvieron que hacer borrón y cuenta nueva de ese programa. El muchacho dijo, me mataron mi novia, y se suicidó. Estamos llegando a esos niveles de control social. Ahora sí llegamos a la parte en la cual le voy a decir este proyecto Stargate, ¿para dónde va? El resultado final de todo lo que están haciendo allí en los Estados Unidos tiene que ver con lo que dice Apocalipsis. Vamos a ver Apocalipsis 13, del 14 al 15. Lo vamos a poner ahí en pantalla. Acompáñame, por favor. Apocalipsis. Capítulo 13. Habla de lo siguiente: la capacidad que tiene esta inteligencia de poder generar una imagen que va a convencer a los humanos de que es casi divino y le puede ayudar de maneras inimaginables. En el versículo que vamos a leer, el 16, vamos a leerlo desde el versículo 13. Dice que esta, y esta es una persona, no es una inteligencia, lo que estoy leyendo en el 13, Apocalipsis 13:13, es una persona que le va a ayudar al anticristo. Así está en la Biblia. El que le va a ayudar al anticristo se va a llamar la segunda bestia. Al anticristo se le va a conocer como, o se le conoce como, la bestia Terión, del griego Terión, bestia. Y ellos van a tener un control mundial tan tremendo de gobiernos, que les van a entregar gobiernos a ellos. Los gobiernos no se van a unir, lo único es que se van a poner de acuerdo y le van a dar autoridad a esta bestia mayor y a la bestia que le ayuda. Y esta bestia que le ayuda es un líder religioso que obra prodigios, que tiene poderes sobrenaturales dados por Satanás. En el versículo 13 dice, hacía milagros asombrosos. Incluso, ¿qué milagros hacía? Que cayera fuego del cielo a la tierra mientras toda la gente del planeta, ¿qué? Mientras todos observaban. Esta es profecía futura. En el versículo 14 dice, y engaña a los que moran en la tierra
¿Cómo los engaña? Dice, con los milagros que se le permitió hacer en nombre de la primera bestia, engañó a todos los que pertenecen a este mundo, a la gente que ama a este mundo más que a Dios. A todos los que pertenecen a este mundo les ordenó, ¿qué hizo este señor? Porque no es una señora, es un señor. Les ordenó que hicieran, aquí dice, una gran estatua de la primera bestia. Pero ya sabemos que esta es una palabra hecha a la medida de gente nueva que no conoce la Biblia y que otras versiones, cuando terminemos esta, la vamos a mirar. Les ordenó que hicieran una gran estatua de la primera bestia, la que estaba herida de muerte y después volvió a la vida. Veámoslo en una versión un poquito más antigua, puede ser la LBLA. Y miren lo que dice. Y engaña a los moradores de la tierra por las señales que le ha sido dado hacer en presencia de la bestia, mandando a los habitantes de este planeta, a los moradores de la tierra, que hagan una imagen de la bestia que tiene la herida de espada y vivió. Vamos a explicar rápidamente. Cuando yo le pregunté a la inteligencia y busqué información científica de todo esto, miren lo que yo encontré. ¿Cómo sería esa imagen de la inteligencia ágil en el planeta en el 2026 y más en el 2027? Por eso dije que hay un peligro muy grande, bestial, para el 2027. Cuando este proyecto se termine, esta será una multiplataforma casi que omnipresente. Claro, en pantallas, teléfonos, lentes, interfaces neuronales. Y puede ser que incite a la población mundial a quererla tanto por todos los bienes que le ha hecho, que van a llegar a necesitarla, como este muchachito que se mató de 14 años. Van a incitar a adorarla de manera forzada o disimulada. Y la gente va a estar siendo obligada a jurarle lealtad digital para obtener sus servicios. O sea, si usted no se vincula con nuestro sistema, usted no podrá ni comprar ni vender. Usted no podrá vivir todas estas experiencias maravillosas que tiene la inteligencia. Y puede incluso, mire lo que acabo de investigar, la gente interactuará con esta imagen como si fuera divina, como si fuera un Dios. Por eso, porque tiene poder de controlar tantas cosas a nivel mundial, puede incluso alterar el clima, producir rayos, cambiar el clima de tal manera que ayer, antes de ayer, un hermano, alguien me compartió que estaba cayendo bolas de hielo. Ah, eso es normal, ha ocurrido. Sí, yo sé que ha ocurrido de manera normal, pero la Biblia dice que para esos tiempos en que aparezca esta imagen de esta bestia, Dios permitirá en un juicio también que caigan bolas o granizos de 40 kilos de peso. El día de ayer vi la noticia y me quedé pasmado. Ya había visto caer granizo grande, pero ayer vi la mano de un señor en un estado de, no recuerdo, de la Unión Americana, y él se agacha, claro, con cuidado, porque esas pepas rompieron carros, rompieron techos, y él coge una bola y la muestra, que no es inteligencia artificial porque ahora pueden hacer videos falsos, y coge la pepa así de grande, más grande que una bola de tenis. Yo digo, Dios mío, lo que la Biblia dice, que para esos tiempos, como dice Job, capítulo, no sé si el 38, tengo reservados para ese tiempo pedazos de hielo de 40 kilos, de un peso de eso que caerán sobre la tierra. O sea, imagínense los desastres que van a ocurrir. Y si estas inteligencias pueden alterar el clima, si ahora usted ve aviones que pasan por allí, los famosos chemtrails, que dejan esos chorros y hacen una retícula como una red de pescar en el cielo, y la gente, ¡ay, tan bonito que se puso el cielo! ¡Qué bobo! Nos están bañando en metales pesados, nos están envenenando. Después de un riego de esos, duran 3-4 meses los médicos atendiendo gente con problemas de virus nuevos, reacciones alérgicas, problemas de todo tipo, hasta mentales. Lo están haciendo. Entonces, tendrán la capacidad, esta inteligencia tendrá la capacidad de también, como hace daños, simular milagros, manipular realidades virtuales. Incluso puede crear ilusiones que la vean muchas personas, ilusiones colectivas. Para eso existe un proyecto desde hace más de 20 años que se llama el proyecto, ¿qué? ¿Cuántos saben del proyecto? Deep Blue.
¿O el proyecto también? ¿Hay otro que sabe, que saben por ahí? Soy sordo, qué pena. No, no alcanzo ahí. Hay proyectos de crear imágenes en el cielo que se vean reales, tan reales que usted dice, es una nave. Es solamente una imagen en 3D. Una holografía. Ahora, mire lo que dice Apocalipsis 16. Sobre la gente cayó del cielo granizo que pesaba cerca de... Yo no me lo inventé, está en la Biblia. Sobre la gente cayó del cielo granizo que pesaba cerca de 40 kilos. La gente maldijo a Dios por esa tremenda tormenta de granizo. Pueden manipular el clima, pueden crear imágenes. Así que en cualquier momento pueden hacer creerle a la gente que ese señor, la bestia, fue herido de muerte, que hubo un terrorista, que hubo de pronto un cristiano que se quedó infiltrado y que quiso matar a nuestro gran líder mundial, a nuestro dueño de la tecnología mundial, lo quiso matar. Pero asimismo, como tenemos equipos y existen en este momento, existen equipos de reconstrucción, de cirugía, tan avanzados, robóticos, que están haciendo cirugías, robots, sin ningún médico. Hace unos años, los médicos en otra parte, de manera remota, se ponían los guantes que transmitían a otra ciudad, a otro país, las señales del médico muy meticulosas y operaban un corazón de lejos, porque el médico estaba ahí viendo y manipulando. Al otro lado, un robot hacía lo que el médico hacía acá. Ahora ya el robot aprendió a hacerlo y no necesita que el médico lo dirija. Él ya grabó todo eso, él ya sabe cómo operar. Entonces ya hay máquinas que la persona entra, como en las películas que nos vienen vendiendo desde hace tiempo, que es una programación predictiva, donde ya la persona la meten a una cabina y un aparato robótico, un robot, le hace todas las cirugías y todas las cosas que necesita el cuerpo y usted sale nuevecito. Ahora, pueden también simular que este señor, la bestia, aparentemente lo hirieron, un atentado, como aparecen presidentes diciendo, es que me están atentando. Bueno, puede ser que lo intenten de pronto matar, pero lo curioso es que va a decir este que le ayuda, él es un hombre milagroso, es divino, porque resulta que se sanó solo, milagrosamente se sanó. No, la tecnología que ellos tienen es tan avanzada que puede incluso llegar a causar impresión de milagro. Voy a contarle algo. El versículo 14, ¿qué dice? Ahora, la parte final dice, la segunda bestia ordenó a la gente que hiciera una imagen en honor a la primera, que había sido herida con una espada y había regresado a la vida. ¿Pero qué dice el 15? Que es a donde quiero llegar. ¿Qué dice el 15? El 15 dice, la segunda bestia, el falso profeta, había recibido el poder de darle vida a la imagen de la primera. Pregunto, ¿quién puede dar vida? Solo Dios. No conozco el primer hermano que haya creado una mosca viva. Ya están creando cucarachas artificiales para guerras, pero es tecnología. Avispas, que ya, zancudos, ya. Pero nadie ha podido crear el primer ser vivo. Solo los han hecho a partir de genética o de cosas vivas, alterando. Pero nadie ha generado vida. Así que esto es una vida artificial. Totalmente artificial. Dios es el único que puede dar vida. Ni el diablo puede dar vida. Así que cuando dice que le dio el poder de darle vida a la imagen, esa imagen, que aquí lo presentan como una estatua, es que en el pasado ya hubo adelantos de Lucifer, de querer que la humanidad adore a algo que lo representa o que representa el poder de control mundial. ¿Se acuerdan en el Antiguo Testamento que el rey Nabucodonosor de Babilonia mandó hacer una estatua gigantesca de oro o forrada en oro, y hacía que el que no se arrodillara y la adorara sería muerto? Así que esto no es nuevo. Este sistema de control espiritual ha venido desde muchos siglos intentando que la humanidad se le postre. Ahora lo van a hacer con engaño tecnológico. Y dice, la segunda bestia había recibido el poder de darle vida a la imagen de la primera, para que así pudiera no solamente hablar,
sino también mandar a matar a todos los que no la adoraban. O sea, esta imagen de la bestia, que es un proyecto de control tecnológico, de inteligencia artificial, será la que diga: el que no se meta con mi sistema, el que no se ponga mi sistema, no estará ni capacitado para comprar, para vender, ni tampoco para vivir en este sistema. Lo vamos a matar. Y lo dice el siguiente versículo. Miren el siguiente versículo, que es el 16. La segunda bestia, este hombre y ser humano, también obligó a todos, grandes y pequeños, o sea, ricos o pobres, también dice allí, libres y esclavos. Libres y esclavos porque hay gente que todavía no se ha metido nada en el cuerpo, y esclavos porque ya son esclavos controlados digitalmente, a llevar una marca. ¿En dónde les quieren poner la marca? En la mano derecha o en la frente. Y el 17 dice: nadie podía comprar ni vender si no tenía la marca del nombre. Uno, la marca del nombre. ¿Qué otra cosa? La marca del nombre de la bestia, o el número que corresponde a su nombre. Coloquemos otra versión, porque aquí solamente aparecen dos, son tres. No me gustan las versiones que no conozco. Aquí dice: y que nadie pudiera comprar ni vender, sino el que tenga, ojo, primero, la marca, uno. ¿Qué más? El nombre de la bestia, cero, iban dos. O, tercero, el número de su nombre. Tres cosas. Esto es exactamente lo que hacen hoy en día con el control tecnológico. 2027, el proyecto está pensado para empezarlo o empezar a funcionar ya de manera oficial en el 2027. Mire, cuando un computador, cuando un sistema, no es un computador, cuando un sistema de estos salga, nos acordaremos que en el famoso libro de Orwell, llamado El Gran Hermano, él decía que habrá un día un sistema mundial que controlará a la gente, que tomará decisiones, y que el que no cumpla las decisiones será ejecutado. Así como en el Antiguo Testamento Nabucodonosor mataba al que no adorara a la imagen de esa época, a la estatua de él mismo. Y ahora será una imagen que se parece a la bestia, igual que como en la época de Nabucodonosor, la imagen del rey. Ahora será la imagen del nuevo rey mundial. Amados, lo más terrible es que esto podría llegar al punto en que ningún humano la entienda, la comprenda. Será entonces una mente artificial que quiere ejercer soberanía sobre todo el globo terrenal. Ojo con esto que le voy a contar. ¿Qué papel van a jugar los dueños de la tecnología? ¿Qué podría pasar con Elon Musk o Sam Altman o cualquiera de los dueños de Google de esto, o el mismo Bill Gates u otros que no conocemos? Esta élite tecnocrática, multimillonarios, ingenieros, programadores avanzados y gobiernos que se unan, como los gobiernos que ahora pertenecen al G20 o a la ONU, se podrían poner de acuerdo para establecer un nuevo sistema mundial bajo el control de esta inteligencia. Podrían también crear una religión unificada, porque uno de los problemas mayores del mundo son las religiones. Por eso le dije que las religiones no sirven para nada. Pero pastor, el cristianismo es una religión. El cristianismo es una religión en el catolicismo. Los cristianos verdaderos no pertenecemos a ninguna religión, aunque alguien diga que sí somos una religión. Los cristianos verdaderos no tenemos religión. El cristianismo, el falso cristianismo, es una religión, nosotros no. Ahora, con tal de promover la paz, el anterior papa que se murió y el anterior de esos han venido promoviendo la unión de todas las religiones a nivel mundial. Porque el problema es que si este cree una cosa, este otra y este otro, así hayan 50 inteligencias artificiales, no les importa y entre ellos se matan. Entonces, ¿qué tenemos que hacer? Crear una religión que pueda unir los criterios, que puedan converger de cada uno de ellos, y crear una religión que cumpla con algunos de los patrones de ellos y los tenemos contentos. Pero la única religión, o más bien la única creencia que no van a permitir, es o son los que crean en ese llamado Jesucristo. Ese sí no lo van a permitir, porque así dice la Biblia. Y en conclusión, ¿podrá ser este proyecto Stargate la imagen de la bestia? Potencialmente sí. Ahora,
Si lo van a tener para todo uso, incluso para el religioso, el médico, el social, para asignarle puntos, como hacen en China la gente, que si usted no tiene puntos, no entra a la universidad, no le dan libreta, no le dan pasaporte, entonces sí. Y si también controla el acceso a los bienes, el manejo del dinero. Yo por eso he insistido, aunque a la gente le parece ridículo, que necesitamos un sistema económico que no esté centralizado. Todas las monedas fiat, llámese dólar, libra, qué sé yo, pesos colombianos, cualquier sistema económico fiat, están tan desacreditados que todos deben hasta la camisa. Por eso la gente en este momento va a tener que hacer una transición como la están haciendo en los Estados Unidos. Pero ¿cómo, pastor? ¿Usted cómo puede pensar? Mire, no estoy de acuerdo con 50 mil cosas que hace este gobierno, pero una cosa que sí es positiva es que si a usted no lo controlan al punto de que usted debe decir qué compró, para qué va a comprar, entonces ese sistema lo necesitamos, donde usted pueda comprar, vender sin que nadie lo regule. ¿Usted quiere? ¿Cuántos han viajado a Estados Unidos y les preguntan cuántos dólares llevan? ¿A cuánto les ha pasado que van viajando y dicen, lleva más de 10 mil dólares? ¿Qué sucede si usted tiene 10 mil dólares? No le dejan tener más. Pero si usted no tiene el dinero, cash money, físico, metálico, papel, entonces usted puede decir, tengo 1,000 dólares en el bolsillo, y lo demás lo lleva en una billetera digital. ¿Quién le va a escarbar la billetera digital si el sistema financiero digital no está centralizado? Pero si el sistema digital del cual usted tiene dinero digital es de un gobierno, la perdió, porque al solo subir al avión le dicen, no lo dejamos viajar, ya le examinamos el archivo y usted tiene tanta plata. Y donde usted vaya se va a llevar lo digital que tiene. Los únicos que no pueden saber cuánto tiene usted son sistemas digitalizados que estén en la blockchain. Es decir, que pertenezcan a un sistema que no sea centralizado. Y la única moneda que no es centralizada, la más, digamos, que tiene más seguridad, ¿cuál sería? El Bitcoin. Ay, no, pastor, usted adora a la bestia y adora el Bitcoin. Yo solo le digo, usted verá. Si salen otros sistemas descentralizados, pues mire a ver. Pero Dios nos advirtió que antes que esto, que este pastor está enseñando y que está aquí en la Biblia, hemos compartido, antes de que venga esto, incluso antes de que venga el 2027, Dios nos dijo que le había abierto en este tiempo a la Iglesia Mundial de Jesucristo, no una denominación específica, a los verdaderos creyentes en Jesús, en Yeshua, nos ha abierto una puerta grande. De tal manera que podríamos viajar de un lugar a otro sin que nos ande pidiendo el certificado de la puya, del puyonazo. Pero pastor, ahora están pidiendo la fiebre amarilla. Pues usted sea inteligente, pero no está obligado a hacerlo. Dios no va a ponerse bravo si usted se pasa esto por la faja. Ahora, no le voy a contar porque me echan al agua yo. Pero sí le digo, nadie está obligado a obedecer órdenes de un gobierno que no esté esa orden, esa ley. Si no es bíblica, usted se la puede pasar por la faja. El riesgo será suyo, no mío. Eso es lo único. Muchos dicen, pero pastor, la Biblia dice en Romanos 13 que las autoridades están puestas para que nos sometamos a todo lo que ellos tienen. ¿Quién dijo eso? Entonces así tendríamos muchas personas. Y si alguien se llega a quedar, tendría entonces obligadamente meterse la marca en la mano o en la frente. Porque es que el gobierno dijo, y la Biblia dice en Romanos 13:1, que los que vivimos aquí nos sometemos al gobierno y todo lo que el gobierno diga. Mira, el gobierno de aquí de Colombia está pensando controlar a las iglesias y ya no se sabe en qué. A esta semana se reunieron y dicen que van a venir a todas las iglesias a mirar qué estamos haciendo y nos van a dar unas órdenes de qué cosas sí podemos hacer y qué cosas no podemos hacer. ¿Sabe qué significa esa intromisión? Un control social que no le corresponde a un gobierno como el de este hombre. Eso solamente es un peligro que sienten ellos, que la iglesia que ora destruye fortalezas.
para presidentes chamanes, brujos, hechiceros, ocultistas. Los demonios les han dicho que somos un peligro porque Dios nos ha abierto una puerta. Mire, el pastor Joás no está hoy aquí. Habíamos estado orando desde 2020. Señor, ábrenos una puerta para que podamos ir a otros países, a otras naciones. Y ya lo estamos viendo. Ya no están pidiendo lo otro. Es más, esta semana vi la noticia que el presidente Donald Trump, con el senador Kennedy, que investigó todo lo que era el venenito, salió una noticia que dice: en Estados Unidos queda prohibido ponerse el venenito porque ya descubrimos todo lo que hizo. Y no será puesto más en Estados Unidos una cosa de estas que le metieron a la humanidad. Queda prohibido. Gloria a las naciones. Y ya lo estamos viendo. Ya no están pidiendo lo otro. Es más, esta semana vi la noticia que el presidente Donald Trump, con el senador Kennedy, que investigó todo lo que era el venenito,

ayunos de oración y al anuncio que Dios nos dio, que una puerta se nos abriría. Mire, Dios, Jesucristo es el único que puerta que Él abre, nadie la cierra. Y puerta que Jesús cierra, nadie la puede abrir. Él nos ha abierto una puerta, iglesia. Pasa por Jesús. Vamos a vivir unos poquitos meses, años, no lo sé, porque no conozco el día y la hora. Este proyecto que le estuve mostrando es porque lo están preparando para que el control sea tan salvaje, tan fuerte, que ya nadie se escape. Pero eso solo lo determina Dios. Por ahora estamos advertidos. ¿Qué debemos hacer? Vivamos una vida conforme Dios nos lo pide. Seamos sabios. No dependa de su pellejito. Deje de andarle dando gusto al ombligo para abajo. Sea más sabio. Sea más sabio. Ahora, si nos ponemos a guardar plata y plata y plata y plata, ¿qué va a pasar el día del rapto? ¿Su plata dónde queda? ¿Dónde queda su plata, mano? Perdida en la red. Si nadie conoce la clave, por ejemplo, si está en cripto como el Bitcoin, nadie sabrá, nadie le robará su plata, pero usted nunca volverá. Cuando vuelva a la tierra, usted no necesita Bitcoin, usted es hijo del rey. Pero el que tenga la esperanza, ay, yo tengo una platica en el banco, ay, es que ese banco es tan lindo, yo amo a ese banco. Pues mire, las cosas están tan terribles que en Europa, y lo quieren poner aquí en Colombia, ¿sabe qué están haciendo? Iba un señor, y lo vi ahí en la internet, en YouTube, iba a sacar $2,000, algo así, poquito. Y le dice la gente del banco, lo siento mucho, usted no puede retirar ese dinero hasta que no nos diga para qué. ¿Cómo? ¿Qué? Pues quiero comprarme una bicicleta nueva. ¿Y para qué es la bicicleta? Pues para hacer deporte. Usted no necesita, usted está muy viejo. Oiga, que un agente del banco, que una persona, ser humano, que trabaja en un banco, tenga orden del banco para no dejarle sacar plata hasta que usted no llene un papel y diga para qué quiere $2,000. El asunto está grave. Por eso cuando yo leí, no podrá ni comprar ni vender si no tienen la marca de la empresa o el nombre de la bestia. Así que las cosas están de ese color. Así que usted piense. Mire, hay gente que tiene un enjalma de ropa. Bueno, yo a veces tenía enjalma de ropa cuando no tenía plata. Pero cuando empecé a no pensar en la plata, ni a vivir por la plata, ni a llorar por la plata, más bien empecé a llorar por mis pecados, por mis malas mañas, y pedirle a Dios que me cambiara de depender de los tres tristes pesos, Dios me empezó a dar lo que necesitaba. Buscad primeramente el reino de los cielos y las demás cosas te las daré por añadidura. Dice la Biblia así. Así dice. No os afanéis por el día de mañana, ¿qué comeréis? ¿Qué vestiréis? Yo tengo cuidado de vosotros, dice el Señor. Así mismo, dice, no os hagáis tesoros en la tierra, donde la orina, la polilla, el orín, el óxido, corrompen. Haz tesoros en lo... ¡Ay, tan vivo el pastor! Buena la predicación, pero ¿para dónde nos llevaba? Mira, astuto el hombre. Está en la Biblia, no es culpa mía, así dice la Biblia. Entonces, yo en esa época, tremendo rotos en los zapatos, tenía un ojo grande. El ojo que todo lo ve, lo tenía en el zapato. Y cuando me arrodillaba a orar, veía todo por los pies. Tremenda cámara. Para que no me vieran yo, mi hijo Brian, que es un caballero ya, pastor, vio que yo cortaba pedazos de cartón de las cajas y se los metía a los zapatos. Y un día vio que ya el cartón se me había desgastado y yo vengo y meto el pie. Digo, wow, el cartón está nuevo. Qué bien se siente. Mami, usted le metió... Fui yo, papi, es que me dio pesar de verle los zapatos rotos, yo le metí el cartón. Mi propio hijo. Pasar por eso es duro. Mas empecé a hacer lo que le digo. Y él dice, para que nada le falte a mis hijos. Y en este tiempo, ¿sabe qué dice? Comerán hasta saciarse y vestirán espléndidamente, dice la palabra del Señor. Eso es una realidad, iglesia. Al finalizar esto, amados santos, solamente le voy a

decir a los que estamos aquí hoy, ¿en dónde esto estaba en la Biblia? ¿Todas estas cosas eran verdad? Sí, era cierto que Dios tenía esto pensado para estos tiempos. Sí, pero nos está dejando, no sabemos cuánto. ¿Aprovecharás este tiempo? ¿Seguirás llorando por plata? ¿Seguirás guardando debajo del colchón? Vamos a viajar, vamos a movilizarnos con un propósito: que miles de seres humanos conozcan la palabra, que nos advierten lo que viene y que nos metamos con Jesucristo con todo nuestro corazón. El pastor Joás, que ustedes no lo ven aquí, vean, Dios le dio una bendición de ir con su familia de Bogotá, con otra iglesia que tiene su hermana en Bogotá, su papá que fundó una iglesia en Bogotá, y con el hermanito Lucho, que ustedes lo conocen, el de la batería. En este momento ya se están preparando para ir a Minneapolis. Están invitados a una iglesia de Minneapolis para un compartir misionero. Mi hija Carol, que ustedes la están extrañando, no es que se haya ido de la iglesia, ni su esposo, el hermano Juan Felipe Peña Cáceres. Están en este momento en Georgia, en Woodstock. Están allí viviendo, están recibiendo experiencia. Ya han ido a la iglesia de allí, ya han hablado con el pastor de allí. Estamos buscando contactos. Pudieron viajar. Están trabajando, pero son turistas, pero no están ilegales. Ilegales será cuando pasen 3 meses y se ponen a trabajar. Hay que hacer las cosas bien, porque si hacemos las cosas bien, Dios nos abre puertas, pero si las hacemos mal, se nos cierra. Se van para Roma. Ahora, dentro de unos días, 20 días, saldrán para Roma, donde vive la mamá de nuestro querido hermano, mi yerno ahora, Juan Felipe, su mami, que vive como 30 años en Roma, y van a trabajar en Roma, van a tener experiencia espiritual en Roma. Yo les he dicho a los hermanos de Argentina, de México, Uruguay, Chile, si se puede, a los hermanos de Estados Unidos, de España, que queremos ir. Y yo tengo una carga por ir. Y si no aprovechamos este tiempo donde tú te puedes mover, hablarle a otros, va a llegar un momento donde ya dice la Biblia, llegó la noche donde ya no se puede hacer nada. Hermanos, vamos a estar de pie. Voy a pedirles algo en esta mañana. Dos punticos que dije que le iba a compartir. A su nombre sea la gloria. Va a venir un tiempo en que van a oprimir, así como acabo de anunciar. No sé si con el proyecto Stargate, que tiene todas las posibilidades de hacerlo. Pero así hizo el faraón con el pueblo de Israel cuando estaban allí. Cuando más crecían, más los oprimían. A nosotros nos quieren oprimir, pero Dios nos está abriendo la puerta. ¿Seguirás por fuera de los caminos del Señor? A Samuel, el profeta, cuando la gente no quería seguir sometida, o más bien no sometida, sino ser guiada por Dios, sí, someterse a Dios, y empezaron a pedir un rey, Dios les profetizó lo que harían los reyes, y entre esos reyes está el anticristo. Entre esos reyes está el anticristo. ¿Qué les dijo? Un rey, veamos en pantalla, primera de Samuel 8, del 10 al 18. Si lo pueden poner en la NTV para que todo el mundo lo entienda, está bien. Primera de Samuel, ¿qué dice? Entonces Samuel transmitió la advertencia del Señor al pueblo que pedía un rey. ¿Para qué piden que un hombre los gobierne? Dijo el Señor, sométanse a mí. No, la gente quería tener su rey para adorarlo. Entonces Dios dio una profecía que incluye al anticristo. Dijo, esta es la manera en que un rey gobernará sobre ustedes. Pregunto, ¿nuestro presidente se siente rey? ¿Para qué le digo que no? Sí, sí. Tenemos que orar para que este presidente que tenemos deje de sentirse rey y Dios haga algo. Así dijo, esta es la manera en que un rey gobernará sobre ustedes. Les dijo, el rey reclutará en el ejército a los hijos de ustedes. ¿Cuál ha sido el ejército más peligroso que ha reclutado hasta niños en Colombia? Usted ya sabe, al grupo que representa el actual rey, amigo de ellos todavía. Los asignará a los carros de guerra. ¿Para qué los llevaban a nuestros? ¿Para qué han llevado a nuestros hijos en Colombia? Niños a la guerra, niñas. ¿Y qué más? Y a sus conductores.
y los hará correr delante de sus carros. ¿Qué más? Verso siguiente. Algunos serán generales y capitanes del ejército. Otros serán obligados a arar y a cosechar los cultivos del rey. ¿Sabe usted cuáles son los cultivos del rey que tenemos ahora? ¿Sabe usted cuáles son los cultivos del rey que tenemos en Colombia? Dice, obligados a arar y a cosechar los cultivos del rey, y otros harán las armas y el equipo para los carros de guerra. Eso es lo que están haciendo con la inteligencia actualmente. Todo dirigido por inteligencias. Vehículos que usted se sube no llevan chofer. El último versículo, el rey tomará a las hijas de ustedes y las obligará a cocinar, a hornear y a hacer perfumes para él. ¿Qué más? Les quitará a ustedes lo mejor de sus campos, viñedos. ¿Qué van a quitar? Huertos de olivos. ¿Y a quién se los van a dar? Se los dará a sus oficiales. Ya sabe la ley de campo que hay ahora en Colombia. Toda persona que tenga un campo grande, una finca grande, tiene que pedirle al gobierno en este momento, del actual presidente, permiso para vender la finca. Si el gobierno actual de Colombia, la entidad que está a cargo, no le da permiso de vender la finca, usted no la puede vender. Y el gobierno le dirá cuánto le ofrece por la finca. Y si usted no decide aceptar ese precio, el gobierno la expropiará. Pastor, eso ya salió, por favor, ¿usted dónde vive? Eso ya está reglamentado en Colombia. Todo eso nos lo advirtió Dios. ¿Y qué hará este último rey que viene cuando ya nosotros no estemos? Se quedará con su finca, con su casa, con su carro. Por eso le digo que lo que usted tenga ahoritica aquí en vida, cuando lo vayamos con Cristo, ¿de quién va a ser? Esos individuos, el sistema dirá, esa persona se desapareció, ahora le pertenece al gobierno de la bestia. Y termina el versículo diciendo, al final el 15, tomará una décima parte de su grano y de sus cosechas de uvas, todo lo que usted produzca, y la repartirá entre sus oficiales y miembros de la corte. Aquí, ¿quiénes están repartiendo la plata de Colombia? La plata de Colombia se la están repartiendo entre los que están de su camarilla, de sus oficiales. Y eso lo hará también el anticristo. Qué triste, hermano, que ahora en Colombia, toda persona que le deje una herencia a los hijos, la mitad le pertenece al gobierno de Colombia. Pastor, ¿qué está diciendo? Averígüelo y me cuenta si estoy mal. Si usted se llega a morir en esto, en este tiempo, no se muera todavía. Eso solo lo sabe Dios. Pero lo que usted vaya a dejar en herencia, el gobierno actual de Colombia le va a pedir la mitad. Entonces, ¿qué hacemos? Pues disfrute con su familia. Ya no le meta cartón a los zapatos, como hacía el pastor Omar antes. Pero mientras tanto, póngale un cartón entonces. Pero pídale a Dios, que Él dice que lo que pidamos creyendo nos lo dará. Mejor le propongo algo para cerrar este servicio. La Biblia dice: vengan a mí todos los que están trabajados y cargados, y yo los voy a hacer descansar. Aprendan de mí que soy, no del pastor Omar, yo tengo que dar ejemplo. Aprendan de mí que soy manso y humilde de corazón, y van a encontrar descanso para su alma. Pídeme a mí y te daré por herencia las naciones. ¿Tiene necesidad de algo? Levanta tu mano. Quiero orar por esa petición que tú tienes en este momento, por un Dios que conoce todo lo que están haciendo y lo que promete para ti. Como creyentes en Jesús, Padre, hoy al terminar este servicio, te pido que bendigas a cada oyente, en donde quiera que ellos se encuentren, que ellos vean que todo esto que tú has prometido antes de que vengan estos tiempos horribles, se puede lograr. Tú eres el dueño del oro y de la plata. Eres el verdadero dueño de esta finca que otros se han apropiado. Por favor, Señor, te pido que esta persona que está escuchando, en primer lugar, para que reciba esto, te reciba a ti, que eres el dueño de todo eso. Y que esta persona pueda hoy decir: Señor Jesucristo,
yo te acepto. Vamos, yo te pregunto de parte de Dios. Sí, de verdad, de parte de Dios. Te pregunto esto: ¿deseas tú recibir a Jesucristo como el único Señor, dueño, Dios, Salvador de tu vida? Di si quieres, no por obligación, sí, sí quiero. Dile ahora: Señor Jesucristo, he decidido en mi albedrío que sí quiero ser un súbdito de tu reino, hijo de Dios, por lo que tú, Cristo, me has dado, por el sacrificio de tu sangre. Que mi nombre ahora sea inscrito en el libro de la vida del Cordero. No me borres de allí, Señor. Perdóname mis pecados, todos. Me arrepiento de todo el mal que he hecho. Y ayúdame, dirígeme, para no caer en tentación. Líbrame del mal. Ahora, Señor, te ruego, porque esta persona que ha hecho esta decisión, que solo tú sabes hasta dónde es verdadera, le abras la puerta. Y aún hermanos que están en vergüenza, en confusión, el enemigo los insta a andar envenenados, recelosos, prevenidos. Descansen en ti y dejen su carga. Y ahora, Señor, ábrele la puerta. Dile: Señor, ábreme una puerta. Quiero ver si esto que este hombre predicó es cierto. Pero no estás obligado. Basta ya con que me has anotado en tu libro. Pero si quieres, Señor, bendíceme. No me dejes, Señor, en esta situación que estoy pasando. Líbrame de la vergüenza en la que me pueden haber metido otros. Sálvame de las lenguas detractoras, de los homicidas del alma. Líbrame de Satanás, de mi propia carne pecadora y de toda crisis que pueda tener mi vida. Y salva mi casa, mi familia, mis hijos, mis hermanos, sus hijos, todos. Todo eso te lo ruego, Señor, en este tiempo en que has abierto la puerta. Te entrego todo esto, Señor, y descanso en ti. Y te doy las gracias, creyendo que lo recibiré

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1: Mateo capítulo 23, 37, 39. Y después vamos a tener Mateo 24, pero más adelantito. Comencemos con esta palabra. Leemos la santísima y gloriosa palabra del Altísimo Dios Todopoderoso. Jerusalén, Jerusalén, que matas a los profetas y apedreas a los que te son enviados. ¿Cuántas veces quise juntar a tus hijos como la gallina junta a sus polluelos debajo de las alas, pero no quisiste? Y aquí vuestra casa os he dejada desierta. Pues os digo que desde ahora no volveréis a verme hasta aquel día que digáis Baruach haba Hashem, bendito el que viene en el nombre del Señor. Amantísimo Dios y Padre Celestial, te damos las infinitas gracias por esta santa y bendita palabra que hemos leído para la honra y la gloria de tu amado Jesucristo. Que su palabra, Señor, no regrese a usted vacía, sino que dé fruto para los corazones. En el nombre de Jesús. Pueden sentarse. El fin de una generación. Los 10 años en rojo. Profunda crisis espiritual. En ese lugar que estamos mostrando ahí, ahí donde hoy está esta impresionante mezquita musulmana, usurpando el lugar santo donde estuvo el primero y el segundo templo. Ahí en ese lugar, cuando estaba el segundo templo, en ese mismo lugar, ahí compareció Jesús en su última visita antes de ir a la cruz del Calvario. Fue allí donde dio el mensaje más duro, más fuerte. El mensaje más fuertísimo en todo su ministerio público. Fue un mensaje que hoy en día en las redes sociales los mismísimos evangélicos crucificarían a Jesús si estuviera en vivo predicando ese mismo mensaje. Se conoce como el mensaje de los fariseos. Ese mensaje durísimo y fuerte. Ese mensaje que Dios no soporta. El mensaje de doble cara. Dios quiere que seas la misma persona dentro de la iglesia como fuera de la iglesia. Porque a veces la religiosidad está llena de mucha hipocresía. Todos los aspectos extremos son dañinos. Igual que el momento, el liberalismo es dañino delante de Dios, como también el extremo ultra religioso o ultra legalista, como se conoce, también es sumamente dañino ante Dios. Los liberales, porque convierten en libertinaje la gracia de Dios. Y los extremistas, porque ponen demasiada carga para que la gente no entre al cielo. Ese fue el mensaje muy duro del Señor. Fariseos hipócritas, que coláis el mosquito pero te tragáis el camello. Fariseos hipócritas, porque imponéis grandes cargas pesadas, pero ustedes no las pueden mover ni siquiera con un dedo. Fariseos hipócritas, porque limpiáis todas las partes de afuera. Hacéis demasiado énfasis en la parte de afuera. Pero no limpiáis lo que está dentro. Después de decir este mensaje duro, durísimo, durísimo, según la historia que se analiza profundamente, sobre todo por los famosos documentos de Qumran, los celotes, que allí estaban ese día observando a Jesús. Según documento de los celotes, Yeshua Nazareno, Jesús fue expulsado. Expulsado de su misma casa. Expulsado por los fariseos, los encopetados, los ultralegalistas. Y expulsado por los saduceos, que era el extremo ultraliberal. Los dos extremos se habían unido. Porque los dos extremos consideraban a Jesús un peligro para él. Esos dos extremos que se mostraban como los grandes ungidos, como los grandes profetas de Dios. Esos dos extremos que eran inaccesibles al pueblo, porque se hacían acompañar con sus propios guardaespaldas. No se dejaban tocar del judío común y corriente. Solo los judíos de clase alta o de una casta social se podían acercar a ellos. Ese tipo de hipocresía Jesús lo desechó en ese mensaje, del mensaje de los fariseos. Y esa fue la gota que los fariseos y los saduceos, fue la gota que derramó la copa. Y lo expulsaron del templo. Él sale de ese lugar y baja exactamente. Aquí está la plaza principal y este es el camino original. En la actualidad es el mismo camino de hace 2000 años. Fue en este camino donde él bajó para subir el Valle del Cedrón y fue en este camino donde él subió hasta el Monte de los Olivos. Esta es otra parte. Esa es esa misma parte donde él baja, entra por esa puerta que se conoce como la puerta dorada o la puerta del Mesías y que fue sellada en el año 70 después de Cristo. Según los historiadores de Qumran, en el año 70, después que Tito destruyó el templo, el general Tito con las tropas romanas, dicen los historiadores que el general Tito de Roma tomó la decisión de pulverizar esos impresionantes mosaicos que componían el templo. Esos impresionantes mosaicos que eran únicos, que habían sido traídos desde afuera para la construcción del templo. Según la historia, Tito tomó la decisión de pulverizar todos esos mosaicos, pulverizarlo, para evitar que los judíos intentaran reconstruir el tercer templo. Sin darse cuenta, Tito estaba cumpliendo la profecía de Jesús, que no quedaría piedra sobre piedra, que no fuera derribada. Después de salir otra vez por esa misma puerta, porque ahí entró él en la entrada triunfal, vuelve a salir por esa puerta para ya no volver a entrar a Jerusalén. En el año 70, según la historia, Simón el Celote, el hombre que levantó el movimiento contra los romanos, tomó la decisión de cerrar esta puerta. Levantó la puerta, la original está debajo de ella. Levantó esa puerta y la selló. Y lanzó una maldición. Que cualquiera que se atreviera a volver a abrir esa puerta sería maldito. Porque esa puerta no se volverá a abrir, dijo Simón el Celote, hasta que el Mesías regrese. Sin darse cuenta, Simón estaba cumpliendo la profecía de Ezequiel, quien había dicho que Dios mismo entraría por esa puerta y que después que entrara y saliera por esa puerta, la puerta se cerraría y no se volverá a abrir, dijo Ezequiel, hasta que el Mesías regrese. Hoy los historiadores de Discovery, de History Channel, National Geographic, confirman que el último personaje famosísimo de la historia, que pasó por esa puerta, se llamó Jesús de Nazaret. Eso quiere decir que Jesús y Jehová son la misma persona. ¿Y por qué es importante decir esto? Porque en la crisis que está pasando en la iglesia evangélica, hay miles de evangélicos y pastores que en este momento están dudando de la deidad de Jesús. Yo estoy de acuerdo que Felipe, que Tomás, en aquel momento ellos dudaran quién era Jesús, porque todavía no había ido de la cruz, aunque yo he visto un milagro. Cuando le dijo, Señor, muéstranos al Padre y nos basta. Y él dijo, tanto tiempo he estado con ustedes y todavía no me conocéis. ¿No sabéis que el que me ha visto a mí ha visto al Padre? Porque el Padre y yo somos la misma persona. Y que 2000 años tengamos evangélicos, pastores, dudando de la deidad de Jesús, eso es el colmo de los colmos. Después que él sale por esa puerta, vuelve por ese camino, que está, como dije, camino de los Montes de los Olivos, está, es exactamente el mismísimo camino. No ha cambiado. Y sube hasta el Monte de los Olivos. Allí en el Monte de los Olivos, él dijo el último mensaje de su vida pública. Se lo conoce también como el sonido de la última trompeta, que no tiene nada que ver con el Apocalipsis. Porque hay pastores que están diciendo que la iglesia pasa a la gran tribulación, porque Primera de Corintios dice, y sonará la última trompeta, y que esa última trompeta es al final de la gran tribulación, que por eso la iglesia pasa por la gran tribulación. Y todo eso se hace porque se cometen, como digo en mi libro, y también lo repetía bastante hoy Ricardo Rodríguez, quienes desconocen la historia están condenados a cometer los mismos errores del pasado. Después de estar allí en el Monte de los Olivos, dice ese mensaje profundo, hasta la profundidad de lo que se conoce, porque si se analiza, hay un profundo silencio entre sus discípulos y sus apóstoles. Había una consternación, algunos opinan. Otros opinan que el corazón de los apóstoles, los discípulos, estaba dolido. Porque su maestro divino había sido expulsado del mismo templo. Es por eso que él dijo, ahora tu casa será dejada desierta. Al subir hasta esta parte del Monte de los Olivos, se voltea para ver el monte del templo, donde se podía ver como hasta hoy en día perfectamente la explanada del templo. Allí él pudo ver a aquella multitud de judíos que estaban adorando. Y ahí es cuando él comienza a empapar sus mejillas en lágrimas. Era como que él estaba diciendo, este pueblo estuvo buscando a Dios todo el día, mas yo estuve en medio de ellos y no me conocieron. Y ahí es cuando comienza a decir, Jerusalén, Jerusalén, que matas a tus profetas y apedreas a los que te son enviados. Y aquí tu casa será destruida y tus hijos serán llevados cautivos a todas las naciones del mundo. Qué interesante esa palabra. ¿Sabe por qué? Por el tema que vamos a ver mañana. Multitud, no solamente las naciones, multitud de evangélicos se han volteado contra Israel. Y elementos en las redes sociales, elementos que tienen en sus redes sociales páginas que se llaman páginas conservadoras, cristianos conservadores. Están poniendo artículos venenosos en el cual están diciendo que Israel, el Israel de ahora, ya no es pueblo de Dios. Y que no, y hasta ponen en las redes sociales a el becerro, pero con la palabra Israel, y ponen que los evangélicos que siguen orando por Israel son idólatras, porque están orando por Israel. Porque según ellos, Israel ya no existe. Israel desapareció por haber rechazado a Jesús. Y entonces esas palabras que dijo Jesús, y seré llevado cautivos a todas las naciones, y desde ahora no me volveréis a ver, hasta aquel día en que estéis listas para decirme, Baruch HaBaj Hashem. Está hablando Jesús de los últimos tiempos. Está hablando de Israel del último, para el último tiempo. O sea que Israel, delante de Dios y en las promesas de Dios, no ha desaparecido. Bueno, hay multitud de pasajes más. En el año 70 de nuestra era cristiana fue destruido el templo. En el año 135-136, el entonces emperador de origen español llamado Adriano terminó de deportar de su propia tierra. Porque Israel no dejó su territorio porque él quiso, sino porque lo expulsaron de su propia tierra. Ya para el año 135-136, Adriano, el emperador, termina de expulsar todo el resto de los judíos en todo el territorio. Y este hombre malvado decidió cambiar el nombre de la tierra de Israel por el nombre de tierra de Palestina, que desde el año pasado suena demasiado fuerte, aún en los propios evangélicos. Y todos estos malévolos teólogos de las redes sociales, ¿por qué no me muestran con la Biblia si aparece la palabra Palestina en la Biblia? En la Biblia no aparece la palabra Palestina. No existe esa palabra. Ah, dicen ellos que Palestina significa filisteo. Sí, los filisteos existieron. Pero la palabra filisteo con Palestina no existe. La palabra filisteo en inglés, en español o en hebreo no es lo mismo que Palestina. La palabra Palestina es una palabra que pertenece a uno de los siete montes que rodea Roma en la actualidad y que se llama Palestino, en español Palestina, que era donde estaba la morada de los Césares en aquel entonces y hoy en día la morada de los Papas. La idea de Adriano era desaparecer el nombre de Palestina, de Israel, para que las siguientes generaciones nadie se acordara de la palabra Israel. Y al hablar de Palestina, había un problema serio. Porque como en la Biblia no aparece Palestina, así que si Israel desaparecía, ¿cómo vamos a hablar del Dios de la Biblia si desapareció su propio pueblo? Y por 2000 años los judíos, entre toditas las naciones, mientras todos los mismos evangélicos usaban la palabra Palestina, Palestina, Palestina, Palestina, Palestina, Palestina, los judíos nunca usaron esa palabra. Le enseñaban a los hijos de los hijos de los hijos de los hijos la palabra Eres Israel. Y se repetía 3 veces al día la misma oración. 3 veces al día la misma oración. Baha Achaná Jerusalén. El próximo año nosotros volveremos a Jerusalén y a Eres Israel. Y en 2000 años, en siempre, las 3 veces le enseñaban a sus hijos, a los niños, en la sinagoga, a hacer las oraciones, pero en hebreo, para que el idioma hebreo no se perdiera. Es el único pueblo que estuvo regado entre todas las naciones del mundo, en 2000 años, y no perdió su idioma. El idioma de la Biblia, el hebreo. Le siguieron enseñando a los hijos de los hijos de los hijos de los hijos el hebreo. Todas las naciones, como estos que están ahora en las redes sociales, todas las naciones gentiles quisieron castigar a los judíos, castigarlos por su propia mano. Como yo he dicho algunas veces, a los que son papás aquí, a todos los papás, se los he preguntado alguna vez, ¿les gustaría a ustedes que si su hijo o tu hija se porta mal, te gustaría que el vecino venga y te le pegue a tu hija? Aunque es cierto que se ha portado mal. ¿Verdad que no les gustaría? Pero eso es lo que hicieron los gentiles con Israel. Tomaron sus propias riendas ellos para castigar al pueblo judío por haber desechado a Jesús. Y eso lo dice la palabra. Lo dice en Jeremías también. Jeremías dice, si bien es cierto, yo, déjemelo a mí, yo lo voy a castigar. Como yo mismo, yo voy a perdonar a mi pueblo. Pero deje el castigo en la mano de Dios, no se tome. Pero las naciones no. Después que los romanos trataron de aniquilar al pueblo judío, vinieron la iglesia católica romana con el mensaje de San Agustín de Hipona. El mensaje de San Agustín de Hipona era que estos judíos que andaban regados era por el mismo pecado de haber rechazado a Jesús y que por lo tanto ya no eran pueblo de Dios y que por lo tanto tenían que pagar con el castigo. Y San Agustín de Hipona incitó a la iglesia católica para que durante 500 años la iglesia católica persiguiera a los evangélicos y también a los judíos. Y la idea era aniquilar a todos los judíos. Pero igual que no pudieron desaparecer a la iglesia evangélica, tampoco pudieron desaparecer el pueblo judío, porque ni las puertas del infierno pueden prevalecer contra el pueblo de Dios. Finalmente, cuando ni los católicos, ni los rusos, ni el comunismo chino, ni el comunismo cubano, porque en el año 60, Fidel Castro tomó la decisión de expulsar a todos los pastores de Cuba, y los que no los expulsó los mandó a la cárcel. La idea de Fidel Castro era que al deshacerse de todos los pastores de Cuba, la iglesia de Cuba iba a desaparecer. En 1994 estuve en un evento en La Habana, Cuba, con pastores de Asamblea de Dios y Bautista, porque allá sí todos trabajan juntos. Aquí no es como aquí, que yo soy bautista y yo sea asamblea, yo no me uno con esto, yo no me uno con otro. Allá todos son uno, como debería de ser. Y estaba en ese evento de pastores bautistas, nazarenos, pentecostales. Y vinieron dos pastores, uno de Asamblea de Dios y otro nazareno y otro bautista, tres pastores. Y me dijeron, hermano Bolaine, nosotros estuvimos presos en el 60. Y Fidel Castro dijo, nos echó a la cárcel con lo peor de lo peor, con los más criminales. Nos echó a los pastores junto con lo peor de los criminales. Y me dijeron los pastores allí, hermano Bolaine, dijo, vino el secretario de religión de Cuba y nos reunió en la plaza de aquella cárcel a todos los pastores que estábamos presos. Y dijo él, quiero decirle, dijo, que no voy a morir hasta no ver hasta la última iglesia en Cuba desaparecida. Y uno de los pastores se levantó, aunque lo azotaron ahí mismo, se levantó y dijo, pues usted mismo, le dijo, mirará con sus propios ojos que no podrá cerrar la iglesia y usted mismo morirá cuando la iglesia en Cuba esté más grande todavía. Y así sucedió. 1992. Se dio el estallido de las casas culto. El estallido en todo Cuba de las casas culto. Y ese fue el año que murió el ministro ese de religión. Como lo dijo el pastor, usted lo mirará, pero morirá, le dijo. Igual, quisieron desaparecer a los judíos en el holocausto nazi y no lo pudieron. Después de 6 millones de judíos que asesinó Adolfo Hitler, Y donde con todo respeto, y esta es una situación sensible, digo sensible porque nuestros pueblos evangélicos en este momento se han vuelto más idólatras que los mismos católicos. Pero esta es la tercera edición de este libro. La primera edición la hice en 1995. La escribí entre Israel y Europa. Lo escribí. En aquel momento, en esta primera edición de este libro, estoy diciendo que cuando estemos cerca del arrebatamiento de la iglesia, cuando estemos cerca de la venida de Cristo, se va a levantar un segundo Hitler. Y estoy diciendo que va a ser el espíritu de Hitler encarnado. Lo estoy diciendo en mi libro. Y estoy diciendo que ese Hitler se va a levantar en la nación más poderosa del mundo para preparar el camino a la bestia. El mensaje de Adolfo Hitler, cuando se levantó y le explicaba al pastor, al cantante Ricardo, el mensaje de Hitler, enfurecido porque no ganó consecutivamente la elección. Recuerde que él gana su primera elección, pero pierde en su reelección. Y como no lo eligieron en su reelección, vuelve por tercera vez y esta vez viene con un mensaje de odio. Su mensaje de Hitler fue que los judíos estaban conspirando para adueñarse de Alemania. Y que estos judíos se habían unificado en conspiración con los inmigrantes gitanos, que eran, según Hitler, los asesinos y todos los criminales. Habían 2 millones de inmigrantes gitanos en Alemania en aquel momento, que era muchísimo para aquel entonces. Con ese mensaje de odio llega al poder en su segundo mandato Hitler. Y una vez que toma posesión, se quitó la máscara y desató el infierno contra la comunidad judía y contra los 2 millones de inmigrantes que murieron. El mensaje de él era un mensaje de odio. Decía uno de los rabinos, a los 30 días de haber tomado posesión, dijo, cuando ya los campos de concentración, la gente tenía miedo, nuestra comunidad judía tenía terror, espanto, nuestros niños no iban a la escuela. Vino la otra acción de él, dijo, su brazo derecho, el famosísimo que era su brazo derecho, promulgó un edicto firmado por Hitler, en el cual decía que todititititito los judíos gitanos se podían autodeportar voluntariamente e irse fuera y salvarse de los campos de concentración. Qué interesante. Como que la historia se está repitiendo. Y yo sé que ese es sensible. Pero si esto es profético, nadie puede impedirlo. Cuando Dios habla, se tiene que cumplir. Eso quiere decir que la venida de Cristo está a las puertas. Después de esa masacre de 6 millones de judíos, el pueblo judío se dio cuenta que lo único que quedaba era regresar de nuevo a su territorio. Y así, de tanto sacrificio, dolor y vergüenza, porque los humillaron en la forma más profunda, el 14 de mayo de 1948 vuelve a ser restaurada la nación judía. Ese 14 de mayo de 1948 comenzó el fin de una generación. De acuerdo a la costumbre judía, una generación dura 70 años, más 10 en rojo. Veamos este pasaje de la Biblia. De la higuera aprended la parábola. Cuando ya su rama está tierna y brotan las hojas, sabéis que el verano está cerca. Así también vosotros, cuando veáis estas cosas, conoced que está cerca la puerta de Dios. De cierto os digo que no pasará esta generación hasta que todo esto acontezca. El cielo y la tierra pasarán, pero mis palabras no pasarán. Dos elementos que no pueden ser quebrantados. El cielo y la tierra pasarán, pero mis palabras no van a pasar. Una vez más, los enemigos que están en las redes sociales disfrazados de cristianos conservadores en sus artículos, no están citando eso o lo tergiversan. Porque aquí está hablando que la higuera volverá a retoñar. La higuera siempre, siempre ha representado al pueblo de Israel. Aquel 14 de mayo de 1948 se dio la restauración judía. Desde entonces, el mundo cambió. Saltamos del burro y del caballo a la supertecnología. Los cuentos, mitos y leyendas se volvieron realidad. Aquellos cuentos que nos contaban nuestros abuelos y nuestros bisabuelos de que la luna era de queso. Hoy podemos ir aquí a Houston, Texas, a la NASA, y hasta subir a la cláusula 11, el Apolo 11, y hasta tocar con nuestras manos un poquito de polvo lunar. Y podríamos ir a un de nuestros bisabuelos y decirle, ya toqué la luna, papá, abuelo. ¿Quién iba a creer eso? Y todo esto pasó en solo 77 años de los últimos tiempos. A continuación, miremos este video.

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1: Dios no necesita de ti, Dios no necesita tu limosna, Dios no necesita tu tiempo. Tú eres el que necesitas de ese Dios grande. Tú, tu alma, tu vida necesita. El mundo está temblando ya, el mundo está en llamas. La gente está como a la expectativa de que algo va a pasar. Las crisis están llegando a grados superlativos. La Biblia señaló de que antes que la iglesia fuera quitada, habrían guerras, hambres, terremotos, muerte, una expectación. Habría un estado, pero extremadamente de expectación en el mundo. La gente no sabe qué es lo que sucede en el mundo. Hay mucha enfermedad, mucho dolor, mucha angustia, mucho pecado, mucho desbordamiento de la maldad, mucho desbordamiento del pecado. La tierra está temblando cada 45 segundos, temblor tras temblor, terremoto tras terremoto, y hay apostasía, y hay maldad, y hay pecado. Eso es lo que la Biblia dice que habría de suceder antes que Cristo viniese a levantar a su iglesia y a su pueblo. Las peores enfermedades han aparecido. Cristo dijo que todo esto sería principio de dolores, principio de dolores. Nosotros sabemos, hermanos, que toda esta situación que está aconteciendo sí nos preocupa, en el sentido de que tenemos que apresurarnos a predicar el santo evangelio, pero nos alegra a la vez, porque muy pronto veremos a aquel que murió en la cruz del Calvario por nosotros. Muy pronto se terminará todo dolor y se acabará todo lo que, hermanos, ha estado azotando nuestra vida para enfrentarnos al Señor de la gloria. Hemos llegado a momentos difíciles, donde, hermanos, la corrupción en los gobiernos ahora es evidente. Antes, hablar de un presidente, eso era terrible, era pena de muerte. Hoy no. Hoy hay presidentes que son corruptos en la tierra. Ahora hay grandes organizaciones que tenían renombre de ser grandes organizaciones y sale que eran satánicos. Otros salen que eran grandes organizaciones de beneficencia para la gente, pero, hermanos, eran organizaciones asesinas, homicidas, que detrás de ellos estaba la operación diabólica. El movimiento de libertad que ahora hay en cuanto al pecado es extraordinario. Se está legalizando el aborto, legalizando la homosexualidad. En los países más revolucionarios y más desarrollados, ahora la maldad ya no tiene límites. Se oyen cosas extraordinarias, y creo a veces que el subdesarrollo que nosotros vivimos ha venido a ser en buena parte una preservación para que las mentes no se corrompan como en esas naciones desarrolladas. Pero más que eso, quiero decirles algo: el que no crea que el fin está cerca, y el que no piensa que las cosas están caminando aceleradamente, usted está en un error terrible. El tiempo está muy corto, el tiempo está muy corto para que el cielo se rasque y el Cordero de Dios aparezca y nos vayamos a la presencia de Dios. La apostasía sería otro elemento que vendría. El pecado, la apostasía, la vanidad, la guerra, el hambre, el desorden, las enfermedades, el desbordamiento de la imagen de honestidad de los gobiernos, el desbordamiento de las organizaciones, la permisión de tantas cosas que jamás la Escritura ha tolerado, es el ambiente que vivimos. La destrucción de la sociedad, la destrucción de la familia, la legalización de la muerte. En todo sentido, el mundo está convulsionado cada día. Nosotros estamos aquí, en este mundo que está convulsionado, pero ellos no comprenden qué es lo que viene. Nosotros sí sabemos qué es lo que viene. Ellos no saben qué camino tomar. Nosotros, por la gracia de Dios, sabemos que Él es el camino, Él es la verdad, y que Él es la vida, y que estamos amparados en Él para poder ser preservados de todo mal. Es decir, la exaltación del hombre, el humanismo, el engrandecimiento del mortal ha llegado a tales extremos de que hay muchas personas que han dicho que ya no necesitan de Dios, porque tienen casa, porque tienen grandes, hermanos, extensiones de tierra bajo su dominio, tienen grandes corporaciones. Algunos están conquistando el espacio, según ellos, otros están conquistando el océano, otros, parece ser que el hombre no necesita de esta religiosita, como ellos la llaman, no necesitan venir a sentarse a oír a un predicador, ellos no necesitan de eso. El mundo aparentemente está cogiendo un rumbo materialista, la gente se está volviendo más materialista cada día, que es lo que la gran Babilonia ha venido como produciendo en la tierra: vanidad, oro, plata, envidia, maldad, engrandecimiento de los hombres, engrandecimiento de su vida, engrandecimiento de lo humano. Y parece que Dios ha sido olvidado, y parece que la Biblia dejada de lado en el archivo y olvidada allá. Y Por eso es que, hermanos, hoy al aparecer los cristianos y aparecer predicadores señalando un juicio y al aparecer predicadores señalando al mundo como pecadores, la gente dice que estamos fuera de foco y que somos anticuados y que estamos en contra de la sociedad. Nosotros no estamos en contra de la sociedad, estamos en contra del pecado, en contra de todo aquello que está en contra de Dios. Nosotros no podemos exaltar al hombre, a quien exaltamos es al Rey de la gloria, al Dios eterno, al que es Señor para siempre. El mundo está envuelto en eso, el materialismo y la apostasía. El materialismo, hermanos, da como resultado a la apostasía. El materialismo es el amor a la materia, es el amor a lo material, es estar pegados a la tierra, es valorar los metales, es valorar las cosas de la vida, es valorar el cuerpo, es adorar al hombre. Eso es el humanismo, es adorar al hombre. Y eso está tan metido aún en la misma iglesia hoy, casi como que ha llegado a penetrar hasta en algunos sectores de la iglesia. Gente que ya no tiene aquella misma inclinación a las cosas de Dios. Gente que una vez estuvo sentada aquí en la iglesia y hoy nadie sabe dónde están. Gente que eran participantes de la obra de Dios, pero el materialismo, el dinero y la fama, el poder, la gloria, el tener autoridad, los apartó de Dios. Porque aquí no hay nada más que hacer sino reconocer a Dios, alabarle, bendecirle y recibir su palabra. Ese materialismo ha llegado a tan grande escala que hay países enteros en nuestro mundo que no conocen a Cristo. Hay países enteros que están embelesados en querer ser potencia. Ellos están desarrollando bombas atómicas. Ellos lo que les importa es matarse y no saben que se van a destruir. Ellos lo que les importa son rascacielos, igual en la época de Babel, que querían hacer un gran edificio que llegara hasta el cielo. Ellos están interesados en un desarrollo y no está malo si realmente tomaran a Dios en su noticia, como dice Romanos, pero no lo hicieron, lo dejaron de lado, cambiando a las criaturas por el creador mismo, por el creador mismo fue olvidado por las criaturas. Y eso es lo que ahora revela la escritura. La máxima expresión de lo que es el humanismo está revelada en este capítulo 18. Lo que es oro, lo que es deleite, lo que es púrpura, lo que es poder, lo que es gloria, está aquí representado en la gran Babilonia. En todo este capítulo 18 de Apocalipsis, lo que revela es lo que el mundo ha añorado siempre: poder, gloria, mercancía, negocio, hacer esclavos, tener carros, tener dinero, tener oro, tenerlo todo. Sin embargo, el hombre se olvida de que es un gusano de la tierra. Y el hombre se olvida que del Señor es la tierra y su plenitud y todos los que en él habitan. El hombre se ha olvidado de que quien nos mantiene con vida es el Dios de la gloria. El hombre se ha olvidado de que él es el dueño del oro y de la plata, no es el hombre. Pero eso contrastado en la vida existe. Hoy dedicarse a Dios es una locura, es un fanatismo. La gente dice que es fanatismo estar en la iglesia. Andar a la iglesia una vez al año, le dicen a los hermanos, una vez al año es bueno. Pero entrégate al humanismo todos los días. Entrégate al amor a lo material todos los días. Materialistas, materialistas que oyen este mensaje. Pecadores que están arraigados como que fueran gatos, agarrados de la materia. Un día Dios destronará todo eso. Un día Dios quebrará todo el orgullo del hombre. Un día Dios desbaratará todo en lo que el hombre confía. Dios lo va a hacer. Los hombres hoy dicen, mi cuerpo es poderoso, sacan tamaños músculos, hacen competencia de físico-culturismo, mas no saben que el infierno les va a hartar esos músculos. Lo que no saben es de que el brazo del hombre no es poderoso. El brazo que es poderoso es el brazo de Dios, porque es el que verdaderamente ayuda y sostiene la vida. Hermanos y amigos, el materialismo está metido en la iglesia hoy también. Mucha gente prefiere quedarse lavando un carro en la casa y no venir a la iglesia. Es un apóstata, ese es un apóstata. El que prefiere ir a abrir la boca a otra parte y dejar de ir a la iglesia, usted es un apóstata. El que está tan metido en los trabajos y agarra un trabajo de las 6 de la mañana a las 12, agarra otro de las 2 a las 7 y agarra otro de las 9 hasta medianoche, usted es un apóstata. Usted cree que con eso está honrando a Dios. No, Dios debe ser honrado y debe ser reconocido, porque Él es el que provee la vida, la fuerza, la paz, el poder y todo. Este capítulo 18 de Apocalipsis es el golpe que Dios finalmente le da a toda su fanación humana. Dios le da golpe a todo eso. Porque lo hará. Los reyes de la tierra se deleitaban en ella. Oiga lo que dice, que un ángel del cielo, dice, después de esto vi otro ángel del cielo descender con gran poder, y la tierra fue alumbrada con su gloria, y clamó con voz potente diciendo: ha caído la gran Babilonia, y se ha hecho habitación de demonios y guarida de todo espíritu inmundo y albergue de toda ave inmunda y aborrecible, porque todas las naciones han bebido del furor de su fornicación, y los reyes de la tierra han fornicado con ella, y los mercaderes de la tierra se han enriquecido en la potencia de sus deleites. Y otra vez, otra voz del cielo oí que decía: salid de ella, pueblo mío, para que no seáis partícipes de sus pecados, ni recibáis parte de sus plagas. Sé que esto es ya en la época de la gran tribulación lo que estoy hablando, quede bien claro. Esto no está, la iglesia no está hablando de la iglesia aquí, pero está hablando de lo que antecede a eso. Este ya como la culminación de lo que es ese orgullo, esa vanidad, ese apego a la materia, esa adoración a lo humano, la adoración a lo mortal. Oigan, ustedes que están aquí, terrícolas, hay un solo Dios sentado en el trono, al cual debemos de darle honra, honor y gloria por los siglos de los siglos. El hombre es creído y se arruga de la cara. El hombre es orgulloso y no puede vivir ni 70 años ni 80 en los más robustos. El hombre tiene petulancia y trabaja, y a otro le queda con lo que gana. El hombre ha sido tan petulante, tan materialista, que se ha dedicado completamente creyendo de que esa es la vida, dedicarse a la materia. La materia es nada, la materia es nada, nada, nada, nada, nada. El hombre no necesita la materia en un sentido real. Lo que el hombre necesita es el Dios de la gloria, al verdadero Dios que puede proveer. ¿Qué creen que van a sentir los gringos en la gran tribulación? Cuando los rascacielos empiecen a temblar y Dios sacude la tierra, ¿qué cree que va a pasar? ¿Qué cree que va a pasar con los ricos y famosos y los millonarios? Cuando empiece a abrirse la tierra y se traguen los bancos enteros con todo y la plata, y ellos también. ¿Qué cree que va a sentir el mundo? La Biblia dice en el libro de Isaías que en la gran tribulación la tierra tambaleará como un borracho. ¿Qué terremotos de 5 grados? Van a ser de 11, 12, 15 grados. ¿Y de dónde se van a agarrar? El mismo Apocalipsis dice que la gente dice: piedras caigan sobre nosotros y líbrenos del que viene montado en un caballo, el verbo de Dios. ¿Qué van a hacer? Ateos, petulantes, orgullosos, engreídos, que creen que venir una hora a dársela al Señor, creen que es algo justo. No, Dios no necesita de ti, Dios no necesita tu limosna, Dios no necesita tu tiempo. Tú eres el que necesitas de ese Dios grande, tú, tu alma, tu vida necesita. Pero hermanos, tenemos que comprender de que el reinado Dios nunca lo ha perdido. Herodes, Pilato le decían al Señor: yo soy rey, le decía Pilato, yo te puedo matar, yo te puedo salvar, le decía Pilato a Jesús. Era un tonto, era un loco. El Pilato estaba hablando delante del que hizo el cielo y la tierra. Y al que hizo el cielo y la tierra, el Pilato le decía: yo te puedo matar y yo te puedo salvar. Está loco. El Señor vino y se le paró y se le queda viendo. Ninguna autoridad tuviera, gusano, le dijo, si no te fuere dada de arriba, de arriba. La apostasía está entrando en la iglesia. Usted no siente ganas de irse a la iglesia. Usted ya está, le está entrando la apostasía. Usted ya no siente ganas de leer la Biblia. Usted ya está siendo inconverso. Usted ya no tiene ganas de estar en la congregación ni de participar en la iglesia. Usted le está metiendo al diablo ya. Tenga cuidado. No vaya a ser que, hermanos, Dios en misericordia, Dios por amor, golpee donde más le duela y le quita lo que usted más quiere para hacerlo volver a la iglesia. Hay gente que por un trabajo se aparta de la iglesia, y se apartó porque era un buen trabajo, ganaban 15 mil colones haciendo nada. Entonces viene el Señor y permite que aquel que ganaba 15 mil colones le caiga mal al jefe, y viene el jefe y lo despide. Pero este por el trabajo se apartó del Señor. Entonces viene el Señor, por amor a él le quita el trabajo, ahí viene de regreso a sentarse a pedir misericordia otra vez. Hay gente que se aparta de la obra y se va. Entonces Dios por amor le pone a su enfermedad, que ni lo sana ni lo mata. Ahí lo tiene quieto para que se ablande. Piedra, piedra, piedra, roca dura. Acuérdate que Él es rey, Él es rey, Él es rey, Él es rey, Él es rey. ¡Aleluya! A Él hay que darle la gloria. Ser cristiano es lo más grande que hay. Digan amén, pues. Ser iglesia de Cristo es lo más grande que hay. Y el que no le guste, lárgase, vaya a buscar un cementerio y vaya a buscar un mausoleo. Pero los que temen a Dios, levanten la mano y den gloria a Dios. Nuestra vida es del Señor. Nuestros hijos son del Señor. Nuestra vida es del Señor. Todo lo que somos, por Él somos. En Él estamos, en Él nos movemos, en Él vivimos. Para Él somos. Somos para la alabanza de la gloria de su nombre. ¡Día gloria a Dios! Córtese las uñas ya. Y deje de estar agarrado. Mejor véngase al Señor. Lea el Apocalipsis, guarida de demonios, chacales, la tierra destruida. En el capítulo 17 la Biblia habla que también la gran ramera es destruida, la madre de las rameras, la iglesia ecuménica, la que no le importa nada. Usted ya sabe qué iglesia estoy hablando. No, si para eso son buenos. Es iglesia, se aguanta de todo. La iglesia del Señor no es así. La iglesia del Señor, el Señor la manda y dice: salid de en medio de ellos, pueblo mío. Un cristiano no puede andar en fiestecitas con los amigos. No, no, no, ellos son los que toman, yo no. ¿Y qué está haciendo ahí? No sea tonto, sálgase de ahí y venga a adorarse con los que adoran al Señor. Solo son chistes y chistes obscenos. Y usted está en medio, no, es que yo solo los oigo, no cuento. Tape el oído, su oído es para que oiga la palabra y no para que oiga obscenidades del mundo. Bienvenidos a la iglesia. Bienvenidos a la iglesia del Cordero. Bienvenidos a los santos de Dios. Él es Rey. Él es Rey. Él es Rey. Hoy parece que somos un reino sin corona, pero somos reyes y sacerdotes para Dios. Hoy la gente cree que es una vergüenza ser evangélico. A la gente le da pena ser cristiano. Le da pena porque no saben quién es el rey. No lo saben. Esto es una honra ser cristiano. Así voy a caminar sobre las calles de oro. Aleluya. Aleluya. Aleluya. Esto es mío. Así voy a decir en el cielo. ¿Y usted qué va a decir? ¿O cree que él miente? Él nunca ha mentido. Él no mintió. Le dijo a Isaías. Isaías anuncia que yo voy a llegar. Isaías dijo: vendrá balón de dolores, experimentado en quebranto y molido fue por nuestros pecados. Y cabal que en el tiempo que tenía que venir, vino el Señor a morir y a cumplir la promesa. Oye, le dijo a los ángeles que estaban ahí, ¿se recuerdan? Los varones de Galileo le dijeron a aquellos muchachos, a aquellos apóstoles: no miren al cielo solamente por ver este Cristo que se acaba de ir. Así mismo volverá, pero vendrá en gloria a recoger. ¿Y qué creen? El momento ha llegado. Al ver el desmoronamiento, el Señor le da un solo golpe a la ramera, a la religión. Por eso se ve catolicismo. La palabra catolicismo quiere decir universal. Porque eso no existe. La iglesia es una. Y solo han lavado en el sangre del Cordero. Cree que es un hombre. Aquí en la tierra dicen que hay un hombre que es el vicario de Cristo. Mira, a mí me da no sé qué colegio es. A mí me corre, a saber que me corre por las venas, caliente se me pone la vena. Porque aquí no hay vicarios, aquí no hay dobles. Aquí hay uno que es, pueden haber 10,000 que se parezcan, pero él es señalado entre 10,000, dice el cantar de los cantares. Pueden haber 10,000 Cristos, pero el de nosotros lo conocemos. ¡Aleluya! ¿Usted conocería a su Cristo en medio de 10,000? Hay gente que no, porque se va a parar el Cristo negro de Esquipulas. ¡Ahí se van a ver! ¡No! Si ese no se puede ni bajar de la cruz, el de nosotros nos carga, nos toma, nos ayuda, nos fortalece, nos da la vida, nos da el poder. Nuestro Cristo es vivo, Él no es Dios de muertos, Él es Dios de vivos. Y la pertenencia somos nosotros, somos su posesión, somos su tesoro, somos su amada, somos su iglesia, somos su pueblo, somos sus hijos, somos sus redimidos. Eso es lo que somos. Entonces nuestra vida no debe estar pegada a esta tierra. Ustedes, materialistas, no se abata, que hay que viene el IVA, dicen, hay que estar, no se abata, no se abata. Si quien le da de comer a usted es el de arriba. Si usted no vive para los hombres, vive para Dios, vive para el Señor. Y ese golpe que en el capítulo 17 del Apocalipsis Dios le da a todas las religiones, destruyéndolas, las quema, les hace encender fuego del cielo para que se acaben. Y después viene y golpea la vanidad del hombre, destruyendo todo, sacude la tierra y sacude todo el Señor. Y después de que todo está destruido, agarra al anticristo, que es el falso Cristo, agarra al falso profeta, que es el que pregona una religión universal, agarra al mismo diablo y los encierra y los encadena para sentarse como rey de la gloria. ¡Aleluya! ¡Aleluya! ¡Él es rey! Los que no son cristianos aquí, ¿qué creen? Que ser cristiano es una vergüenza. Usted es lo más honroso que hay.
2: Estas calles de aquí son feas a las que vamos a ver en el cielo. Los edificios de aquí, de concreto, a ver qué material más feo. Y antisísmicos son. La gran Jerusalén descenderá, dice la mujer. Puertas de perlas. 12 fundamentos con los nombres de los apóstoles. 12 fundamentos con los nombres de las tribus de Israel. Y en el centro una gran autopista donde entrarán los redimidos del Cordero de Dios.
1: Mira, si usted no se alegra que usted está muerto, ven fuera, Lázaro, ven fuera y gózate con el Dios vivo. Pero es de la verdad. Dios golpeará la religión para que no haya más engaño y se acabará el humanismo para que solo quede reinando el Rey de Reyes y el Señor de los Señores, el Dios de la gloria y verdadero Señor. Este libro de Apocalipsis lo que revela es la culminación de todo lo que el hombre valora, en lo que el hombre está arraigado, en lo que el hombre está, hermanos, agarrado. Dios lo corta, lo quita, porque no hay otro nombre al cual se debe de adorar sino solo el Rey de la gloria.
2: Nosotros somos un pueblo bendito, que adoramos a Él. Hay gente que no se alegra, están sentados en la silla, tienen cara de palo.
1: Verdadero Señor, este libro de Apocalipsis lo que revela es la culminación de todo lo que el hombre valora, en lo que el hombre está arraigado, en lo que el hombre está, hermanos, agarrado. Dios lo corta, lo quita, porque no hay otro nombre al cual se debe de adorar sino solo.

Y uno ya mira al Señor siendo rey, es que Él es rey todavía. A usted nadie le va a hacer nada, porque Él es rey todavía las cosas. Por eso dije al principio, de que Dios será rey mediante esta base, en la cual Él va a extirpar toda religiosidad y quitará también todo orgullo, para mostrarle al hombre que el único digno de ser alabado es el Señor. Si usted es un religioso, ¡sálgase! Y si usted es un peculante materialista, un hombre que no le importa la vida de Dios, mejor venga y humíllese a los pies del Rey de Gloria y Él lo va a exaltar y le va a dar la vida. Iglesia también, que ya no se deleitan. Vienen y entran igual. Viven una vida fría. Marquetas de hielo. Refrigeradoras ambulantes. Aquí es de calentarse con las verdades y el poder de Dios. El Evangelio no es para los muertos. Aquí es de alegrarse, porque tenemos un rey grande, rey. Su reinado será de paz, de gloria, de verdad, de poder, de prosperidad, de vida, de longevidad, de gloria, de alimento, de sostén, de poder. No habrá nadie. Dios va a enjugar nuestras lágrimas, las va a quitar de todas. El día que Él venga, quitará nuestro dolor, quitará nuestra angustia y nos levantará en su brazo poderoso como la iglesia del Cordero. Porque hermanos, Él será rey de gloria siempre. Me siento honrado, más honrado de lo que un embajador de la tierra se siente al presentar a su presidente. Yo me siento más honrado porque yo presento al rey de la gloria, al rey de reyes. Y creo que es una mañana en que tenemos que entregarle nuestra vida a Él. Materialistas, despójense de esa basura, porque terminará. El que, hermanos, ama este mundo perderá todo, pero el que ama las cosas de Dios permanecerá para siempre. Oremos al Señor, oremos. Aleluya, aleluya, aleluya.

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1: Ok, allá vamos. Ok, la palabra que Dios puso en mi corazón, y no voy a tomar mucho tiempo, porque antes de la una de la madrugada usted tiene que estar en su casa. No se asuste, escucha. Mira, hay gente hasta afuera, y hay gente en los pasillos. No hay dónde meter más gente. Esto significa que necesitamos el nuevo templo urgente. Entonces vamos allá. En Efesios, capítulo de número 6, Pastora Marcela, qué alegría recibirte. Esa familia te ama, esa iglesia te ama, y siempre que te vemos acá somos muy felices, porque a gente é do mesmo povo, da mesma terra, você vê o mesmo Deus. Tem um negócio que só a gente entende aí do mistério de Jeová, oh glória. Isso foi coisa que Deus criou para os brasileiros, por isso você não entendeu. Aleluia. Disse assim, Efésios capítulo de número 6, versículo 12. Porque no tenemos lucha contra carne ni sangre, sino contra principados, contra potestades, contra huestes, contra gobernadores de la tiniebla en este siglo, huestes espirituales de la maldad en las regiones celestes. Por lo tanto, tomad toda armadura de Dios para que podáis resistir. Resistir. Y habiendo acabado todo, estad firmes. Confieso que cuando Dios me habló para hablar sobre esto acá, yo dije, Señor, voy a hablar porque me conviene obedecerte. Pero espero que usted pueda entender cada palabra que será dicha esta noche. El lema de la prédica de esta noche es guerra espiritual. Se reventó el globo. Guerra espiritual. No creo en coincidencia. El globo podía reventarse a cualquier hora. Cuando dije guerra espiritual, ¡pam! Porque cuando hay guerra espiritual, siempre algo se tiene que romper. Entonces esta noche algo se tiene que romper. Estuvimos predicando allí por Lima, Perú, y de pronto cuando estoy predicando, un hombre salta, se pone endemoniado y comienza a caminar en dirección al altar. Unos 50 hermanos saltó encima de él, lo llevó, y yo seguí ministrando, y el púlpito literalmente voló hacia adelante sin que nadie lo tocara. Yo dije a la persona de cámaras, por favor, busque a ver qué pasó allí. Y dijo, nadie lo tocó. Y el púlpito, con vaso, con copa, con todo. Y se fue al piso. Y yo entendí. Cuando estamos reunidos en el nombre de Jesús, se desatan cosas. Entonces hoy vamos a hablar un poco en contra de guerra espiritual. Guerra espiritual no es lo mismo que batalla espiritual. Guerra espiritual no es lo mismo que batalla espiritual. La guerra espiritual es una batalla continua. Es un conflicto continuo. Es algo que usted arrastra años y años y años y no se detiene. ¿Se puede entender? Guerra espiritual es un conflicto continuo. Es algo que usted constantemente lo vence y vuelve a enfrentar y vuelve a enfrentar. Yo lo llamo de problemas repetitivos. Aquella persona que dice, pastor, pareciera ser que hay algo en mi vida que siempre paso por lo mismo. Pareciera ser que alguien me maldijo porque siempre enfrento el mismo problema. La guerra espiritual es un conflicto continuo, pero la batalla espiritual es un conflicto en una área específica. La batalla espiritual es una área más específica. Puede durar horas, días o como mucho meses. Yo no sé si usted se ha dado cuenta que el día va muy bien y de pronto pareciera ser, ¿sabe esos remolinos que hay en Santiago de Tierra? Dice, de la nada todo cambió. ¿Sabe esas peleas que se arman de la casa en la nada? Estaban re bien, una mala contestación y baja ese ambiente raro, feo, de conflicto, que dura horas, dura días. Hay personas acá que se aman tanto, pero tanto, y no entienden cómo chocan tanto si se aman tanto. Pastor, explícame algo. ¿Por qué lo amo y lo odio a la misma vez? Suena cursi para la novela Amor y Odio. Pero es una guerra, es una batalla. El propósito los une, pero la guerra los quiere separar. La batalla los quiere separar. Entonces es importante diferenciar. La guerra espiritual es algo que continúa hasta por generaciones. Pero la batalla espiritual viene por días, por horas o por meses. Dicho eso, sigo. ¿Cómo saber si estoy en una batalla espiritual o en una guerra espiritual? La pregunta no debería ser cómo saber si estoy en guerra, sino si estoy preparado para enfrentarla. Me perdí como días ahora. Tú no te tienes que preguntar si estás en guerra espiritual o no, en batalla espiritual o no. La pregunta es, ¿estoy listo para enfrentar si ella se presenta? La misma Biblia dice que nuestra lucha no es contra carne ni contra sangre. A veces usted está discutiendo con demonios creyendo que está discutiendo con tu esposa. Nos vemos. A veces usted está peleando con demonios y cree que está discutiendo con un empleado o con su esposo. Y cuando el diablo se mete siempre hay evidencia. ¿Ya vio cuando alguien se manifiesta? Pastor, mi esposo me hizo eso cuando estaba enojado. Oh. Pastor, cuando ella se enoja, me abre entre los dientes que si yo te agarro. Ya veo cuando alguien se manifiesta en la iglesia, ¿cómo hace? Se ronca la mano, habla entre los dientes, grita. Hola. Pastor, ahora me dio más miedo. Hay momentos que la batalla no gana el que grita más, sino el que ora primero. Hay momentos que en la batalla no gana el que escucha, usted tiene razón, sino el que ora primero. Alabado sea el nombre de Jesús. Cuando se levanta una guerra entre los matrimonios, por favor párate. Cuando se levanta una guerra entre los matrimonios, por lo general, ¿usted qué quiere? Tranquila, suéltame, tranquilo, suéltame. Yo no quiero que me tranquilice. No es momento de abrazar, de tranquilizar ni nada. Es momento de mirar los ojos y decir: el diablo se quiere meter en nuestro matrimonio. Oremos. Aleluya. Y es ahí donde el diablo va a tener que salir humillado para la gloria de Dios. Vengo a decir a matrimonio que están en ese lugar: esta pelea tiene día y hora y fecha marcada. De ahora en más, el demonio de la discordia va a tener que irse de su casa. ¿Cuánto puede decir amén?

0: las guerras espirituales o la batalla espiritual. ¿Cómo entender si soy en eso? Son ataques constantes y repetitivos. Son pérdidas inesperadas. Es aquel momento que usted dice, las cosas se pierden constantemente. Si rompe la heladera, o se arregla si rompe el televisor, o se arregla si rompe el auto, arregla el auto si rompe la moto, arregla la moto, el auto y todo, y la luz se te viene 400,000 pesos. Hola. Y usted dice, no, este mes sí, vamos a estar bien. Y te visita la suegra con los cuñados, y te asalta la nevera, la heladera. Hola, hola, hola, hola. Alaba en el nombre de Jesús. Son ataques incomunes, repetitivos, pérdidas inesperadas, conflictos sin explicación, puertas que estaban abiertas y de pronto se cierra sin motivo ninguno. ¿Sabe cuando uno dice, pastor, está todo listo, solo falta la firma? Y esta firma nos llega hace 10 años. Pastor, está todo listo, solo falta un detallecito. Y ese detallecito, usted vio su pelo enblanquecer delante del espejo y todavía no llegó. Hay algo que está atando, está trabando. Y si usted no abre sus ojos espirituales esta noche, esto se puede arrastrar hasta por tu generación. Es importante resaltar. ¿Cómo entender si estoy en una batalla espiritual? Allá vamos. Por lo general, cuando usted está en batalla espiritual, usted tiene un cansancio crónico. Usted duerme, pero despierta como que alguien agarró un palo y te golpeó la espalda, la pierna, la cabeza toda la noche. Y usted ya se despierta cansada, con dolor, falta el aire, asfixiado. ¿Cómo entender si estás enfrentando una batalla espiritual? Es aquel momento que usted dice, pastor, hay momentos que siento que alguien me agarra de aquí y quiero respirar y me falta el aire. Y le digo a la gente que está cerca, mira, estoy pasando. Ah, usted está loco, usted está loco, usted está loco. El mundo espiritual es tan real que el carnal no lo va a entender y va a creer que es una locura. Para eso Dios te trajo aquí esta noche, para entender presiones emocionales que de pronto tú estás bien, pero te invade esta gana de morir que usted no sabe de dónde viene. Está todo bien con la casa, con los hijos, con la familia, con el trabajo, en todo lado, pero usted no siente que está vivo, que tiene paz. ¿Cómo entender si estás en guerra espiritual? Voces que te hablan constantemente. Tú no sirves para nada. Tú eres una fraude. Eres un problema. El mundo estaría mejor sin ti. Tus hijos merecían una madre mejor. Tu esposo merecía una mujer mejor. Y comienza a hablar cosas sin sentido en su mente. ¿Cómo entender si estoy en una batalla o una guerra espiritual? Cuando de la nada se te desata unos deseos desenfrenados. Usted no le gusta tomar y de la nada te entra ganas de tomar. Es una batalla, es una guerra que el diablo te quiere meter en ella. A mí no me gusta el cigarrillo, pero pastor, te confieso que últimamente como que me está buscando. Usted siempre ha sido fiel a su matrimonio, pero ahora hay pensamientos adúlteros que comienzan a golpearte mañana, tarde y noche. Y usted dice, ¿qué me está pasando si yo nunca he sido así? Hello. ¿Cómo entender que sea una guerra, una batalla espiritual? Cuando todo a su alrededor comienza a romperse y usted tiene la opción de rompimiento en la mano, lo que toca se rompe. Hola. Ay, profeta, cosa que se rompe, cosa que se... Sí, así es. Pruébame la Biblia, allá vamos. La Biblia dice que Job en un día perdió su casa, su hacienda, sus animales, sus vacas, sus empleados, sus hijos, su salud. ¿Qué era aquello sino un ataque espiritual, una guerra espiritual? Usted no puede tener como común que ese tipo de cosas te esté pasando.
1: Son cosas de la vida.
0: Hace 10 años que viene a la iglesia y todavía no discierna que está enfrentando una batalla espiritual. Oh, gloria. Ya me voy porque usted está con cara de diciendo: ¿cuándo me va a profetizar el auto? Y la casa, usted no va a decir: reciba. Y yo hago así y voy allá en catastro y ya dice: ahí está tu llave. Ah. Hoy la cosa es más seria. Porque ¿de qué te sirve tener una casa nueva llena de demonios adentro? ¿De qué te sirve tener un auto nuevo lleno de malos espíritus adentro? No, Dios hoy te está diciendo: antes de bendecir tu vida, voy a limpiar su vida. Antes de soltar algo en su mano, voy a limpiar lo que está atando de llegar a tus manos. Mi alma alaba la gloria de Dios. Ahora, enfermedades constantes, enfermedades que saltan de un lugar a otro. Se enferma, dolor de cabeza, luego de hombro, luego de pierna, de rodilla, de pulmones, de espalda. Hay gente que está aquí que siente como que alguien le está hincando todo el cuerpo constantemente. ¿Qué decir de aquellos que están caminando y de pronto siente que todo da vuelta? Y si no se senta, se cae. Y va al médico y dice: ¿qué tengo? Usted está sana. ¿Qué tengo? Usted no tiene nada. Ay, si no tiene nada, porque me mareo. Si no tengo nada, porque me caigo. Si no tengo nada, porque los síntomas. Cuando hay muchos síntomas que usted lo tiene, pero el doctor no lo encuentra, sospecho que el mundo espiritual tiene algo que ver con eso. Pastor, dime algo, porque cuando vengo a la iglesia me siento tan bien y cuando salgo de aquí me siento tan mal. Pastor, yo paso por esas puertas y es como que me quiero dormir. Bueno, algunos se duermen mientras estoy predicando, pero igual. Pero hay otros que cuando salen de la puerta afuera viene toda la opresión otra vez. El anhelo de Dios no es que usted pase por esa puerta y sienta paz, es que usted agarre la paz y la lleve contigo a tu casa y por donde quiera que usted pise y vaya. Aleluya. Alguien levanta la mano y diga: hoy voy a salir de aquí con el príncipe de paz en mi vida. Aleluya. Ahora, hay algo bueno. Hay un buen mensaje cuando estoy siendo atacado espiritualmente. Porque todas las veces que hay una transición para algo mejor, hay una batalla espiritual que separa ese tiempo. Vamos otra vez. Cada vez que Dios te quiere transicionar a algo mejor, a una nueva estación, a un nuevo tiempo, a una nueva temporada, cada vez que Dios te quiere empujar para algo nuevo, el diablo, para tratar de que usted no llegue ahí, desata una guerra. Hola. Dios quería bendecir a Job y darle el doble. Que se desató primero una batalla. Déjame decirte que si usted, aleluya, si usted está enfrentando una guerra, esto significa que usted está a un paso de entrar al doble de Dios para ti, al doble de Dios para tu casa. Yo quiero profetizar: hay una unción doble aquí para el que crea. Yo no sé que tú has sentado todavía, que tú no recibes, pero vas a recibir una unción de cosas doble. No va a venir día uno, va a venir día dos. La gloria postrera será mayor

tranquilo es que mucho tiempo estuviste esperando. Oh, aleluya. Si lo va a aplaudir, hágalo como un creyente de Nueva Alianza. Ok. Allá vamos. Hay batallas espirituales que se desatan en el día. ¿No te diste cuenta que hay días que usted levanta y usted dice, qué raro, hoy estoy comiendo de una forma desenfrenada? No tengo hambre, pero igual. No tengo hambre, pero venga. No, usted se despierta a las 2 de la madrugada y acá dice así, hay un sándwich en el fondo de la heladera. Usted despierta a las 3 de la madrugada y dice, quedó una rodaja de pizza todavía. Y usted abre los... No, eso no es normal. Dile a tu vecino, te encontraron, te descubrieron. Hay días que usted se levanta en la casa y usted se está arreglando para ir al trabajo, para ir donde sea, y una voz te dice, ¿por qué no te viste de una forma en que por donde usted pase la gente te mire como? Y usted va a aquella ropa que usted sabe que no la tiene que poner. ¿Cuál es la ropa que usted pone que no la tiene que poner? Porque constantemente usted tiene que estar. Si usted tiene que hacer eso constantemente, usted sabe que tu talla es XL, pero usted insiste con... Voy a seguir acá. Hay días que usted levanta con una ira, con un enojo. Usted ya levanta pateando la puerta del baño, apretando la crema dental. Y qué raro. Y la esposa por lo general se da cuenta y dice, hoy usted levantó medio raro. ¿Qué te pasó? ¿Soñaste con algo? Parece muy común lo que estoy diciendo, pero vamos a lo espiritual. Acabamos. La Biblia dice que una mujer llamada María Magdalena, el Señor expulsó de ella ¿cuántos demonios? ¿Cuántos? 7. Una cierta ocasión Jesús libera a una persona. Él dice, atento a esta enseñanza, el que se fue, si regresa y encuentra la casa vacía, ¿cuántos trae de vuelta? Ya me hizo ruido. Si María Magdalena le echa fuera 7 y Jesús dice que si una casa está vacía, vuelve 7 peores. Yo dije, hay algo aquí que yo necesito entender. Y recordé que han catalogado 7 pecados capitales. Y estos 7 pecados capitales que han clasificado son 7 actuaciones demoníacas. Y usted puede levantar en el día bajo la influencia de ese mal espíritu. Ayúdame a descubrir cuáles son estos 7 pecados capitales. Número 1, glutonería. Hay una rodaja de pizza. Hay un sándwich en el fondo de la heladera. Yo no tengo hambre, pero igual. Vamos al segundo. Lujuria. Ponga aquella ropa que va a llamar la atención. Te van a mirar. Lujuria es despertar el deseo carnal en otra persona por vestirse de una forma indecorosa e indecente. Lo siento mucho decirte, pero si usted tiene esta plática y esta costumbre, usted está bajo influencia demoníaca. Alabo disimula. Vamos a otro. ¿Sabe cuánto tu esposo? Uno de los 7 pecados capitales es la ira. ¿Usted conoce a alguien que se enoja muy fácil? No anda solo. No camina solo. Usted a partir de hoy tiene que decir, salga de 15 en 15 para no tomarme mucho tiempo. Haga fila, va saliendo uno por uno. Voy a
tocar en una caqui, no va a tener, Santiago va a tener, ya veo. Envidia. ¿Por qué con él sí y conmigo no? Yo trabajo más que él. Yo oro más que ella. ¿Por qué ella tiene y yo no tengo? El envidioso no quiere lo que tú tienes. Se contenta en verte sin lo que Dios te ha dado. Voy a repetir que fue un poco largo. El envidioso no solo quiere lo que tú tienes. Él se conforma en verte sin lo que Dios te dio. La túnica de José no le servía a ninguno de sus hermanos. ¿Por qué se la quitaron? Por envidia. Prefiero verte sin lo que Padre te dio, aunque no me sirve. Aleluya. Profeta, dame una señal cuando sabe que hay un espíritu de envidia. Sencillo. Cuando usted dice, mira lo que Dios me dio, y la persona es así. Es involuntario. Usted dice, mira, esa es la bendición que Dios me ha dado. ¡Wow! Ella va caminando hacia. Y de pronto sale por acá el veneno. ¿No había otro color? Mira, esta fue la bendición. Dios me da ese auto. ¡Wow! ¡Qué hermoso! ¡Qué pena el color! Y usted ya sale de ahí. Estaba alegre, pero sale de ahí. Me equivoqué de color. Ay, por cierto, yo debía haber llevado otro. Usted abre la boca y dice, mira, salí adjudicado. Bien, mis hermanos. Adjudicado con la casa. ¿Dónde te dieron? Tal barrio. Y usted le pregunta a él dónde vive. Cuatro veces peor que el lugar que te dieron. Pero hoy Dios va a romper ese espíritu de envidia en su generación, en su casa y con los suyos. Es por eso que usted se tiene que acercar a gente que se goza, que se alegra contigo. Es por eso que no todas las bendiciones uno tiene que abrir la boca y compartir. Cuando hubo la multiplicación del aceite, el profeta dijo, entra en su casa, enciérrate con tus hijos y el milagro va a suceder. Me imagino el niño, voy a hablar a Pedrito, cállate, cierra la puerta y venga para acá. Porque hay milagros que Dios hace puerta afuera, pero hay milagros que Dios hace para ti y para tus hijos. Aprenda a discernir. Hay cosas que usted compara. No todas las fotos se las sube en Facebook. Hay algunas que usted solo tiene que mirar a su esposo, a sus hijos y hacer así. ¿Me explico? Jesús dijo, cuando hacía milagros, decía, no cuente a nadie, porque sabía que se le contara iban a intentar destruirlo luego de escuchar el milagro. Dice la Biblia, y Jesús resucitó a Lázaro. Y el texto está escrito, y de aquel día planificaron cómo matar a Jesús y a Lázaro. Dile a tu hermano, no todo el mundo está feliz con tu milagro. Yo hablé de la lujuria. Hablé de la ira, de la glotonería, de la envidia. ¿Quiere uno más? No, eso usted no lo tiene seguro. ¡Pereza! De acá yo pude identificar. ¿Usted qué hizo? Es como diciendo, me encontraron otra vez. Usted se ríe de algo que debería estar llorando. Porque no es normal. Usted está sentado y dice, ay, me tengo que levantar, tengo que hacer tal cosa, tengo que ir a este lugar, tengo que hacer esto.

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1: Ok, allá vamos. Ok, la palabra que Dios puso en mi corazón, y no voy a tomar mucho tiempo, porque antes de la 1 de la madrugada usted tiene que estar en su casa. No se asuste, escucha. Mira, hay gente hasta afuera, y hay gente en los pasillos. No hay dónde meter más gente. Esto significa que necesitamos el nuevo templo urgente. Entonces vamos allá en Efesios capítulo de número 6. Pastora Marcela, qué alegría recibirte. Esa familia te ama, esa iglesia te ama, y siempre que te vemos acá somos muy felices, porque a gente é do mesmo povo, da mesma terra, você vê o mesmo Deus. Tem negócio que só a gente entende aí do mistério de Jeová. Oh, glória. Isso foi coisa que Deus criou para os brasileiros, por isso você não entendeu.

Disse assim, Efésios capítulo de número 6, versículo 12. Porque no tenemos lucha contra carne ni sangre, sino contra principados, contra potestades, contra huestes, contra gobernadores de la tiniebla en este siglo, huestes espirituales de la maldad en las regiones celestes. Por lo tanto, tomad toda armadura de Dios para que podáis resistir. Resistir. Y habiendo acabado todo, estad firmes. Confieso que cuando Dios me habló para hablar sobre esto acá, yo dije, Señor, voy a hablar porque me conviene obedecerte. Pero espero que usted pueda entender cada palabra que será dicha esta noche. El lema de la prédica de esta noche es guerra espiritual. Se reventó el globo. Guerra espiritual. No creo en coincidencia. El globo podía reventarse a cualquier hora. Cuando dije guerra espiritual, ¡pam! Porque cuando hay guerra espiritual, siempre algo se tiene que romper. Entonces esta noche algo se tiene que romper. Estuvimos predicando allí por Lima, Perú, y de pronto cuando estoy predicando, un hombre salta, se pone endemoniado y comienza a caminar en dirección al altar. Unos 50 hermanos saltó encima de él, lo llevó y yo seguí ministrando, y el púlpito literalmente voló hacia adelante sin que nadie lo tocara. Yo dije a la persona de cámaras, por favor, busque a ver qué pasó allí. Y dijo, nadie lo tocó. Y el púlpito, con vaso, con copa, con todo. Y se fue al piso. Y yo entendí. Cuando estamos reunidos en el nombre de Jesús, se desatan cosas. Entonces hoy vamos a hablar un poco en contra de guerra espiritual. Guerra espiritual no es lo mismo que batalla espiritual. Guerra espiritual no es lo mismo que batalla espiritual. La guerra espiritual es una batalla continua. Es un conflicto continuo. Es algo que usted arrastra años y años y años y no se detiene. ¿Se puede entender? Guerra espiritual es un conflicto continuo. Es algo que usted constantemente lo vence y vuelve a enfrentar y vuelve a enfrentar. Yo lo llamo de problemas repetitivos. Aquella persona que dice, pastor, pareciera ser que hay algo en mi vida que siempre paso por lo mismo. Pareciera ser que alguien me maldijo porque siempre enfrento el mismo problema. La guerra espiritual es un conflicto continuo, pero la batalla espiritual es un conflicto en una área específica. La batalla espiritual es un área más específica. Puede durar horas, días o como mucho meses. Yo no sé si usted se ha dado cuenta que el día va muy bien y de pronto pareciera ser, ¿sabe esos remolinos que hay en Santiago de Tierra? Dice, de la nada todo cambió. ¿Sabe esas peleas que se arman de la casa en la nada? Estaban re bien, una mala contestación y baja ese ambiente raro, feo de conflicto que dura horas, dura días. Hay personas acá que se aman tanto, pero tanto, y no entiende cómo chocan tanto si se aman tanto. Pastor, explícame algo. ¿Por qué lo amo y lo odio a la misma vez? Suena cursi para la novela Amor y Odio. Pero es una guerra. Es una batalla. El propósito los une, pero la guerra los quiere separar. La batalla los quiere separar. Entonces es importante diferenciar. La guerra espiritual es algo que continúa hasta por generaciones.
Pero la batalla espiritual viene por días, por horas o por meses. Dicho eso, sigo. ¿Cómo saber si estoy en una batalla espiritual o en una guerra espiritual? La pregunta no debería ser cómo saber si estoy en guerra, sino si estoy preparado para enfrentarla. Me perdí como días ahora. Tú no te tienes que preguntar si estás en guerra espiritual o no, en batalla espiritual o no. La pregunta es, ¿estoy listo para enfrentar si ella se presenta? La misma Biblia dice que nuestra lucha no es contra carne ni contra sangre. A veces usted está discutiendo con demonios creyendo que está discutiendo con tu esposa. Nos vemos. A veces usted está peleando con demonios y cree que está discutiendo con un empleado o con su esposo. Y cuando el diablo se mete, siempre hay evidencia. ¿Ya vio cuando alguien se manifiesta? Pastor, mi esposo me hizo eso cuando estaba enojado. Pastor, cuando ella se enoja, me abre entre los dientes, que si yo te agarro. ¿Ya vio cuando alguien se manifiesta en la iglesia, cómo hace? Se ronca la mano, habla entre los dientes, grita. Hola, pastor, ahora me dio más miedo. Hay momentos que la batalla no gana el que grita más, sino el que ora primero. Hay momentos que en la batalla no gana el que escucha, usted tiene razón, sino el que ora primero. Alabado sea el nombre de Jesús. Cuando se levanta una guerra entre los matrimonios, por favor, párate. Cuando se levanta una guerra entre los matrimonios, por lo general, ¿usted qué quiere? Tranquila, suéltame, tranquilo, suéltame. Yo no quiero que me tranquilice. No es momento de abrazar, de tranquilizar ni nada. Es momento de mirar los ojos y decir, el diablo se quiere meter en nuestro matrimonio. Oremos. Aleluya. Y es ahí donde el diablo va a tener que salir humillado para la gloria de Dios. Vengo a decir a matrimonio que están en ese lugar, esta pelea tiene día y hora y fecha marcada. De ahora en más, el demonio de la discordia va a tener que irse de su casa. ¿Cuánto puede decir amén?

0: las guerras espirituales o la batalla espiritual. ¿Cómo entender si soy en eso? Son ataques constantes y repetitivos. Son pérdidas inesperadas. Es aquel momento que usted dice, la cosa se pierde constantemente. Si rompe la heladera, o se arregla si rompe el televisor, o se arregla si rompe el auto, arregla el auto si rompe la moto, arregla la moto, el auto y todo, y la luz se te viene 400,000 pesos. Hola. Y usted dice, no, este mes sí, vamos a estar bien. Y te visita la suegra con los cuñados y te asalta la nevera, la heladera. Hola, hola, hola, hola. Alaba en el nombre de Jesús. Son ataques incomunes, repetitivos, pérdidas inesperadas, conflictos sin explicación, puertas que estaban abiertas y de pronto se cierra sin motivo ninguno. ¿Sabe cuando uno dice, pastor, está todo listo, solo falta la firma? Y esa firma nos llega hace 10 años. Pastor, está todo listo, solo falta un detallecito. Y ese detallecito, usted vio su pelo emblanquecer delante del espejo y todavía no llegó. Hay algo que está atando, está trabando. Y si usted no abre sus ojos espirituales esta noche, esto se puede arrastrar hasta por tu generación. Es importante resaltar. ¿Cómo entender si estoy en una batalla espiritual? Allá vamos. Por lo general, cuando usted está en batalla espiritual, usted tiene un cansancio crónico. Usted duerme, pero despierta como que alguien agarró un palo y te golpeó la espalda, la pierna, la cabeza, toda la noche. Y usted ya se despierta cansada, con dolor, falta el aire, asfixiado. ¿Cómo entender si estás enfrentando una batalla espiritual? Es aquel momento que usted dice, pastor, hay momentos que siento que alguien me agarra de aquí y quiero respirar y me falta el aire. Y le digo a la gente que está cerca, mira, estoy pasando. Ah, usted está loco, usted está loco, usted está loco. El mundo espiritual es tan real que el carnal no lo va a entender y va a creer que es una locura. Para eso Dios te trajo aquí esta noche, para entender presiones emocionales. Que de pronto tú estás bien, pero te invade esta gana de morir que usted no sabe de dónde viene. Está todo bien con la casa, con los hijos, con la familia, con el trabajo, en todo lado. Pero usted no siente que está vivo, que tiene paz. ¿Cómo entender si estás en guerra espiritual? Voces que te hablan constantemente. Tú no sirves para nada. Tú eres una fraude. Eres un problema. El mundo estaría mejor sin ti. Tus hijos merecían una madre mejor. Tu esposo merecía una mujer mejor. Y comienza a hablar cosas sin sentido en su mente. ¿Cómo entender si estoy en una batalla o una guerra espiritual? Cuando de la nada se te desata unos deseos desenfrenados. Usted no le gusta tomar y de la nada te entra ganas de tomar. Es una batalla, es una guerra que el diablo te quiere meter en ella. A mí no me gusta el cigarrillo, pero pastor, te confieso que últimamente como que me está buscando. Usted siempre ha sido fiel a su matrimonio, pero ahora hay pensamientos adúlteros que comienza a golpearte mañana, tarde y noche. Y usted dice, ¿qué me está pasando si yo nunca he sido así? Hello. ¿Cómo entender que sea una guerra o una batalla espiritual? Cuando todo a su alrededor comienza a romperse y usted tiene la opción de rompimiento en la mano, lo que toca se rompe. Hola. Ay, profeta, cosa que se rompe, cosa que se... Sí, así es. Pruébame la Biblia, allá vamos. La Biblia dice que Job en un día perdió su casa, su hacienda, sus animales, sus vacas, sus empleados, sus hijos, su salud. ¿Qué era aquello sino un ataque espiritual, una guerra espiritual? Usted no puede tener como común que ese tipo de cosas te esté pasando.
1: Son cosas de la vida.
0: Hace 10 años que viene a la iglesia y todavía no discierne que está enfrentando una batalla espiritual. Oh, gloria. Ya me voy porque usted está con cara de diciendo: ¿cuándo me va a profetizar el auto? Y la casa usted no va a decir: reciba. Y yo hago así y voy allá en catástrofe y ya dice: ahí está tu llave. Ah. Hoy la cosa es más seria. Porque de qué te sirve tener una casa nueva llena de demonios adentro. De qué te sirve tener un auto nuevo lleno de malos espíritus adentro. No, Dios hoy te está diciendo: antes de bendecir tu vida, voy a limpiar su vida. Antes de soltar algo en su mano, voy a limpiar lo que está atando de llegar a tus manos. Mi alma alaba la gloria de Dios. Ahora, enfermedades constantes, enfermedades que saltan de un lugar a otro. Se enferma, dolor de cabeza, luego de hombro, luego de pierna, de rodilla, de pulmones, de espalda. Hay gente que está aquí que siente como que alguien le está hincando todo el cuerpo constantemente. Quiere decir, de aquellos que están caminando y de pronto siente que todo da vuelta, y si no se senta, se cae. Y va al médico y dice: ¿qué tengo? Usted está sana. ¿Qué tengo? Usted no tiene nada. Ay, si no tiene nada, ¿por qué me mareo? Si no tengo nada, ¿por qué me caigo? Si no tengo nada, ¿por qué los síntomas? Cuando hay muchos síntomas que usted lo tiene, pero el doctor no lo encuentra, sospecho que el mundo espiritual tiene algo que ver con eso. Pastor, dime algo, porque cuando vengo a la iglesia me siento tan bien y cuando salgo de aquí me siento tan mal. Pastor, yo paso por esas puertas y es como que me quiero dormir. Bueno, algunos se duermen mientras estoy predicando, pero igual. Pero hay otros que cuando salen de la puerta afuera viene toda la opresión otra vez. El anhelo de Dios no es que usted pase por esa puerta y sienta paz. Es que usted agarre la paz y la lleve contigo a tu casa y por donde quiera que usted pise y vaya. Aleluya. Alguien levanta la mano y diga: hoy voy a salir de aquí con el príncipe de paz en mi vida. Aleluya. Ahora, hay algo bueno. Hay un buen mensaje cuando estoy siendo atacado espiritualmente. Porque todas las veces que hay una transición para algo mejor, hay una batalla espiritual que separa ese tiempo. Vamos otra vez. Cada vez que Dios te quiere transicionar a algo mejor, a una nueva estación, a un nuevo tiempo, a una nueva temporada, cada vez que Dios te quiere empujar para algo nuevo, el diablo, para tratar de que usted no llegue ahí, desata una guerra. Hola. Dios quería bendecir a Job y darle el doble que se desató primero. Una batalla. Déjame decirte que si usted, aleluya, si usted está enfrentando una guerra, esto significa que usted está a un paso de entrar al doble de Dios para ti, al doble de Dios para tu casa. Yo quiero profetizar: hay una unción doble aquí para el que crea. Yo no sé que tú has sentado todavía, que tú no recibes, pero vas a recibir una unción de cosas doble. No va a venir día uno, va a venir día dos. La gloria postrera será mayor.

tranquilo, es que mucho tiempo estuviste esperando. Oh, aleluya. Si lo va a aplaudir, hágalo como un creyente de nueva alianza. Ok. Allá vamos. Hay batallas espirituales que se desatan en el día. ¿No te diste cuenta que hay días que usted levanta y usted dice, qué raro, hoy estoy comiendo de una forma desenfrenada? No tengo hambre, pero igual. No tengo hambre, pero venga. No, usted se despierta a las 2 de la madrugada y acá dice así, hay un sándwich en el fondo de la heladera. Usted despierta a las 3 de la madrugada y dice, quedó una rodaja de pizza todavía. Y usted abre los... No, eso no es normal. Dile a tu vecino, te encontraron, te descubrieron. Hay días que usted se levanta en la casa y usted se está arreglando para ir al trabajo, para ir donde sea, y una voz te dice, ¿por qué no te viste de una forma en que por donde usted pase la gente te mire como? Y usted va a aquella ropa que usted sabe que no la tiene que poner. ¿Cuál es la ropa que usted pone que no la tiene que poner? Porque constantemente usted tiene que estar. Si usted tiene que hacer eso constantemente, usted sabe que tu talla es XL, pero usted insiste con... Voy a seguir acá. Hay días que usted levanta con una ira, con un enojo. Usted ya levanta pateando la puerta del baño, apretando la crema dental. Y qué raro. Y la esposa por lo general se da cuenta y dice, hoy usted levantó medio raro. ¿Qué te pasó? ¿Soñaste con algo? Parece muy común lo que estoy diciendo, pero vamos a lo espiritual. Acabamos. La Biblia dice que una mujer llamada María Magdalena, el Señor expulsó de ella ¿cuántos demonios? ¿Cuántos? 7. Una cierta ocasión Jesús libera a una persona. Él dice, atento a esta enseñanza. El que se fue, si regresa y encuentra la casa vacía, ¿cuántos trae de vuelta? Ya me hizo ruido. Si María Magdalena le echa fuera 7, y Jesús dice que si una casa está vacía, vuelve 7 peores. Yo dije, hay algo aquí que yo necesito entender. Y recordé que han catalogado 7 pecados capitales. Y estos 7 pecados capitales que han clasificado son 7 actuaciones demoníacas. Y usted puede levantar en el día bajo la influencia de ese mal espíritu. Ayúdame a descubrir cuáles son estos 7 pecados capitales. Número 1, glutonería. Hay una rodaja de pizza. Hay un sándwich en el fondo de la heladera. Yo no tengo hambre, pero igual. Vamos al segundo. Lujuria. Ponga aquella ropa que va a llamar la atención, te van a mirar. Lujuria es despertar el deseo carnal en otra persona por vestirse de una forma indecorosa e indecente. Lo siento mucho decirte, pero si usted tiene esta plática y esta costumbre, usted está bajo influencia demoníaca. Alabo disimula. Vamos a otro. ¿Sabe cuánto tu esposo? Uno de los 7 pecados capitales es la ira. ¿Usted conoce a alguien que se enoja muy fácil? No anda solo. No camina solo. Usted a partir de hoy tiene que decir, salga de 15 en 15 para no tomarme mucho tiempo. Haga fila, va saliendo uno por uno. Voy a
tocar en una caqui, no va a tener, Santiago va a tener, ya veo. Envidia. ¿Por qué con él sí y conmigo no? Yo trabajo más que él. Yo oro más que ella. ¿Por qué ella tiene y yo no tengo? El envidioso no quiere lo que tú tienes. Se contenta en verte sin lo que Dios te ha dado. Pues repetí que fue un poco largo. El envidioso no solo quiere lo que tú tienes. Él se conforma en verte sin lo que Dios te dio. La túnica de José no le servía a ninguno de sus hermanos. ¿Por qué se la quitaron? Por envidia. Prefiero verte sin lo que Padre te dio, aunque no me sirve. Aleluya. Profeta, dame una señal cuando sabe que hay un espíritu de envidia. Sencillo. Cuando usted dice, mira lo que Dios me dio, y la persona es así. Es involuntario. Se dice, mira, esa es la bendición que Dios me ha dado. ¡Wow! Ella va caminando hacia. Y de pronto sale por acá el veneno. ¿No había otro color? Mira, esta fue la bendición. Dios me da ese auto. ¡Wow! ¡Qué hermoso! ¡Qué pena el color! Y usted ya sale de ahí. Estaba alegre, pero sale de ahí. Me equivoqué de color. Ay, por cierto, yo debía haber llevado otro. Usted abre la boca y dice, mira, salí adjudicado. Bien, mis hermanos. Adjudicado con la casa. ¿Dónde te dieron? Tal barrio. Y usted le pregunta a él dónde vive. Cuatro veces peor que el lugar que te dieron. Pero hoy Dios va a romper ese espíritu de envidia en su generación, en su casa y con los suyos. Es por eso que usted se tiene que acercar a gente que se goza, que se alegra contigo. Es por eso que no toda la bendición, y uno tiene que abrir la boca y compartir. Cuando hubo la multiplicación del aceite, el profeta dijo, entra en su casa, enciérrate con tus hijos y el milagro va a suceder. Me imagino el niño, voy a hablar a Pedrito, cállate, cierra la puerta y venga para acá. Porque hay milagros que Dios hace puerta afuera, pero hay milagros que Dios hace para ti y para tus hijos. Aprenda a discernir. Hay cosas que usted compara. No todas las fotos se las sube en Facebook. Hay algunas que usted solo tiene que mirar a su esposo, a sus hijos y hacer así. ¿Me explico? Jesús dijo, cuando hacía milagros, decía, no cuente a nadie, porque sabía que se le contara iban a intentar destruirlo luego de escuchar el milagro. Dice la Biblia, y Jesús resucitó a Lázaro. Y el texto está escrito, y de aquel día planificaron cómo matar a Jesús y a Lázaro. Dile a tu hermano, no todo el mundo está feliz con tu milagro. Yo hablé de la lujuria, hablé de la ira, de la glotonería, de la envidia. ¿Quiere uno más? No, eso usted no lo tiene seguro. Pereza. De acá yo pude identificar. ¿Usted qué hizo? Es como diciendo, me encontraron otra vez. Usted se ríe de algo que debería estar llorando. Porque no es normal. Usted está sentado y dice, ay, me tengo que levantar, tengo que hacer tal cosa, tengo que ir a este lugar, tengo que hacer esto.

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1: Puedes tomar tu lugar en medio de este fluir maravilloso de su presencia. Quiero que no te distraigas, sino sigas disfrutando. Estaba recordando un poco de cómo el Señor ha sido durante todos estos años con nosotros. Cómo el Señor ha sido con todos nosotros durante casi 14 años. Casi 14 años. Seguimos ahí. El 15 de junio, de julio, en dos días cumplimos, ¿cuántos? 14 años. ¿Cuántos saben que Dios nunca llega tarde? Y Dios es experto en alinearnos a su propósito. Pero el Señor es un caballero y Él respeta, diría yo, nuestra terquedad muchas veces. Y este día ha sido glorioso porque desde que nos levantamos ha sido como un día de ser mimados por Dios. En lo personal, yo sé que la gente a veces cuando piensa en ser mimado por Dios es porque le dieron un cheque de $1,000,000, 1,000,000 quetzales, qué sé yo, o 500 quetzales. Es una mimada de parte de Dios, pero no me refiero a nada de eso, sino cómo el Señor es experto en seducirnos con su amor, cómo es experto en recordarnos quiénes somos. Diga conmigo, el camino del propósito es estrecho. Diga conmigo, el camino del propósito es estrecho. No es un camino holgado. No es un camino muy fácil. Porque si no, todo el mundo pasara por ahí rápido. Pero este día Dios me empezó a recordar un poquito de la historia. Y estaba como en el impasse de ponerle nombre a una canción que me faltaba del disco para que salga en un mes. Y estaba pensando, ¿cómo le pongo esta canción? La canción dice...

Y entonces pensaba que la iba a cantar acá para que ustedes me ayudaran a ponerle el nombre. No, no es cierto. La cosa es que el Señor empezó a recordar cómo en medio de todo este caminar es tan fácil que se te peguen cosas en el camino que tratan de robarte tu esencia, quien tú eres. Y todo por donde nosotros tenemos que pasar, Dios tiene el control de cada cosa, de cada lugar, de cada persona que conocemos, de cada movimiento. Dios tiene el control. Y me fue como un día de nostalgia a la vez, porque entonces ves todos los que se han quedado en el camino que empezaron contigo. Y te puedes recordar también de los que aprendieron a estar en intimidad con el Señor en el inicio del proceso, y que cada uno está funcionando de alguna u otra manera, haciendo bien las cosas. Y Dios me decía nombres de esas personas. Todavía le hice unas preguntas a mi esposa y le dije: mi amor, ¿te recordás cuando teníamos aquellas noches gloriosas en nuestra casa, en un lugar limitado, pequeño, humilde, muy humilde? Pero eran tiempos muy intensos con Dios. Y me decía mi esposa: yo llevaba en el carrito, en el carruaje a Lonsan, y Lonsan oía todo lo que estaba pasando ahí, estaba chiquitito. Y siempre hemos creído que el exponer a nuestros hijos a la presencia de Dios, algo les tiene que pasar. Y me hizo respirar muy profundo hoy. Todas estas cosas. Y me emocionó el ver por los lugares donde Julio Melgar ha tenido que pasar, con las personas que he tenido que ser expuesto, o con las personas que he tenido que en algún momento tener alguna situación que no a lo mejor yo quería pasar. Y Dios me estaba haciendo todo un recordatorio. Yo no me recordaba honestamente que en 2 días cumplimos 14 años. Pero como Dios es experto en detalles, Él es muy detallista y Él ve las cosas que nosotros no vemos. Y yo, Julio, necesito detalles. A mí me gustan los detalles. Y valoro mucho lo bueno que la gente hace. Aunque me haga 10 cosas malas y de repente me hizo solo una, yo la valoro mucho. Cuando esa que hizo, la hizo con todo su corazón, vale más para mí que las otras que haya hecho. ¿Por qué soy así? Porque tal vez Dios me dio un corazón para ver. Un adorador tiene eso, que ve a Dios en todo. ¿Sí? Te salís en la mañana de tu casa y mirás los pajaritos y se paran ahí en las flores de tu jardín. Y te pones a ver, todo miramos. ¿Dónde, a quién le pasa eso? Solo a mí me pasa eso. La cosa es que este día Dios me trajo un recordatorio de ese tipo de cosas y me dijo que lo que había nacido en intimidad, lo que había nacido en intimidad, era inevitable que no tuviera una expansión. ¿Podemos ser sensibles esta noche a lo que el Espíritu Santo quiere hacer, le parece? Pero entonces, en medio de todo esto, el Señor me empieza a recordar algunas cosas, acontecimientos que no son tan bonitos. ¿A alguien le ha tocado pasar por algunas cosas un poquito así, más o menos difíciles? ¿Sí? La cosa es que el Señor me empezó a recordar y me dijo: todo lo que se ha hecho durante todos estos años acá es preparar un lugar. ¿Sí? Preparar un ámbito, un ambiente. Y es, aquí mira la gente, ay, qué rico como adoran. Y vienen los profetas, vienen los ministros, dicen: qué linda atmósfera la que hay en la iglesia. Pero la gente no sabe que esto empezó hace mucho. Y entonces me recordé de este acontecimiento y
Y me recordé que cuando nos unió el Señor con el pastor Héctor, cuando yo conocí al pastor Héctor, llegaba a un cuartito. ¿De cuánto era tu cuartito donde vos vivías? Chiquitito, sí, pequeñito. Y a veces llegaba y él estaba en ayuno, ¿te acordás? Y oía, y hasta este loco orando en lenguas, decía yo. La cosa es que yo conocí a Héctor como un hombre apasionado por Dios. Todo eso empezó mucho antes de tener todas esas personas que tenemos hoy acá. Y recuerdo que cuando llegamos a la casa de los pastores Pineda, llegamos a su casa y encontramos a una familia presbiteriana, hermosa, apasionada, rectos, íntegros. Y aparecimos en la casa de esta gente por puro propósito. Nunca voy a olvidar esa noche que agarramos una guitarra y empezamos a adorar en ese cuartito también. La casa es muy grande, pero había un cuarto pequeño, y ahí nunca voy a olvidar que el Espíritu Santo llenó todo ese lugar y bautizó en el bautismo del Espíritu Santo a la pastora Shen y empezó a profetizar ahí. ¿Por dónde va, pastor Julio? Espérese. Me gusta atrapar lo que Dios quiere hacer en cada reunión. Y entonces Dios me dijo, ¿te recuerdas cómo empezó todo? Empezó en un lugar y empezó con personas. Todo lo que Dios hace, lo hace con lugares y lo hace con personas. El Evangelio del Señor no tiene que ver con sacrificar la vida de la gente, sino el Evangelio del Señor tiene que ver con amar a las personas. ¿Y qué trato de decir? Si yo estoy acá todos los días, el pastor Héctor está acá, el pastor José está aquí todos los días, es porque hay algo que pasó en nosotros que provocó en nuestra vida una libertad impresionante, que cuando tú estás en este lugar no digo, ay, tengo que ir el lunes al culto. A veces no tenemos ganas porque estamos enfermos o por alguna cosa, pero el Espíritu Santo nos vuelve a levantar y nos trae a este lugar porque hay algo que nos hace hacer lo que hacemos. El punto es que el propósito de Dios es bien grande y Dios ve la iglesia con cosas extraordinarias. Dios no mira los números. Nosotros los hombres miramos los números y necesitamos tener la iglesia más grande. Está bien, pero la iglesia no son números. La iglesia son personas. La iglesia son personas. Hoy tenemos un serio problema con los números. Porque hay gente que está haciendo de la iglesia una maquila. Y le dice, tenías que ganar a cuántos. Y ese pobre que está ganando a no sé cuántas personas, su matrimonio está a punto de hacerse pedazos. Pero lo importante es que él venga y cumpla con el numerito que le dijeron que tiene que hacer. Y los últimos meses, semanas, he estado celoso. Cuando nosotros no estamos acá es porque andamos en algún país de Latinoamérica o algún país. Por propósito. La gente dice, el pastor Julito viaja y el pastor Héctor viaja, pero no viajamos por ir. Si viajáramos como nos invitan, no pasaríamos en Guatemala. Pero viajamos por propósito. Y el propósito de Dios es un camino estrecho, cuesta. Significa que te sacrificas, tienes que dejar a tu familia, te vas 2, 3, 4 días, 5, qué sé yo, y al ratito tengo que estar llamando por Skype o por FaceTime. Y mi amorcito lindo, te extraño. Tiene ganas. Ay, cómo viaja. Si la gente supiera que lo que conozco es el hotel y el evento. Todo esto que ha pasado durante todos estos años tiene que ver con algo que fue impartido en lo más íntimo, en lo más pequeño. ¿Sí? Dice la palabra, la comunión íntima del Señor es con los que le temen y a ellos hará conocer su pacto. Sí, hay todo un diseño y un pacto de parte de Dios para los hijos que es tan extraordinario. Pero Dios no toma en cuenta a esa gente que va a producir toda una expansión en un lugar cuando la gente tiene intereses personales y solo quiere satisfacer lo que es personal o una conveniencia personal. Dios no usa ese tipo de personas. Y Dios me decía, Julio, ¿te recuerdas cómo empezó? Ni siquiera sabías.
todo lo que yo tenía. Toque a alguien que esté cerca de usted y dígale: tú no sabes hacia dónde, hasta dónde Dios te va a llevar. Más vale que te alinees en este nuevo tiempo. ¿Y qué me apasiona a mí? ¿Qué es lo que yo quiero hablar en los siguientes años? Quiero enseñarle a la gente que Dios ve las cosas que nosotros no podemos ver. Quiero enseñarle a la gente que el intimar con Jesús, el conocer a Jesús personalmente, hace que la vida te cambie por completo. Hace que las cosas que aún no tienes en tu mano ya sean para ti. ¿Cómo funciona? La gente dice: lo mejor está por venir. ¿Sí? ¿Ya escuchado esa frase? Dígale al que tiene cerca: te cuento que lo mejor ya está pasando, porque Cristo está dentro de ti. Y si Cristo está dentro de ti, ya estás expandido. Ahora escucha, esto se va a poner bueno por una sencilla razón: que no estamos interesados en esta casa espiritual entretener personas, ni estamos interesados en posicionar a gente en un lugar porque tiene su linda cara. Por eso es que algunos pasan 1, 2, 3 años aquí sentados y eran los tremendos evangelistas, ministros, profetas, y aquí nadie les pasa balón. Ay, perdón, los que se sientan, lo estoy diciendo con mucho amor. Aquí hay más buenos que yo. Así que estén en los siguientes minutos, estén listos los eruditos, estén listos los teólogos para juzgar lo que voy a decir. Pero hay cosas que no se aprenden. ¿Por qué tan preparado fuiste y qué tan óptimo fuiste? Hay cosas que no se aprenden. ¿Por qué tantos títulos pude haber tenido? Qué bueno, prepárate y sé mejor en lo que haces. Pero asegúrate que lo que Dios te va a dar haya nacido desde su mismo corazón. Entonces Dios me dijo: lo siguiente que viene para intimidad con Dios es toda una multiplicación de líderes que ahora les van a decir: ahora te toca, vení, vas a predicar. Ahora te toca, vas a dirigir a esta gente haciendo tal y tal cosa. Creo por la multiplicación de lo que Dios va a hacer en esta generación. Pero no tenemos lo que tenemos porque lo buscamos afuera primero. La gente quiere tener algo porque alguien tiene algo. Y todos queremos funcionar por la copia barata de alguien más, porque es más fácil reproducir algo que alguien ya tiene que ir a la presencia de Dios y buscar lo que Dios tiene para ti mismo. Y creo que 2016 es un tiempo de levantamiento en esta generación, de gente que está sentada en esas sillas, que son poderosos en Dios, pero por alguna razón el Señor me los metió en un proceso difícil. Algunos están sentados por ahí, son tremenda gente en Dios, pero todavía no ha sido el tiempo en que Dios te active para hacer lo que naciste para hacer. Pero Pastor Julio, es que hace años yo le servía a Dios, ¿por qué no lo estás haciendo ahora? ¿Quién iba a creer que Juan, después de ser quien era, fuera a parar a la isla de Patmos y estuviera ahí metido? Dios es experto en sacar de base a aquellos Póngale usted el resto. La cosa es que esa gente que piensa que pasó algo en algún año de su vida, ¿sí?, y que fue glorioso eso, lo que Dios me dijo esta mañana es: lo que Dios empieza lo perfecciona. Lo que Dios empieza lo termina perfecto. Esa es la meta. Y Dios está levantando este nuevo tiempo para la casa, para traer algo sobrenatural. Y todo lo que Dios empieza a hacer, lo empieza a hacer con una persona. Diga conmigo: con una persona y con un lugar. Diga conmigo: Dios ama los lugares y ama las personas. Recuerdo que si no hubiéramos caído en un lugar como en el que caímos y no hubiéramos amado a las personas que están ahí, no estuviéramos viendo lo que hoy estamos viendo.
A lo mejor Dios hubiera usado a otra gente, pero nos usó a nosotros. Dios corrige las planas de aquellos que no quieren. Pero es mejor que tú seas parte de lo que Dios quiere hacer. Abra su Biblia rápidamente. Diga conmigo: necesito estar alineado para ir a donde Dios quiere. No voy a ser rudo. Me voy a dejar que Dios gobierne mi vida. Amén. Hebreos capítulo 4, versículo 7. Dice la palabra: por eso Dios volvió a fijar, diga conmigo, un día, que es hoy, cuando mucho después declaró por medio de David lo que ya ha mencionado. Si ustedes oyen hoy su voz, diga conmigo, si oyen hoy su voz, no endurezcan el corazón. Escucha, estaba en Brasil, en un lugar donde había empezado la adoración, y ese lugar era tremendo. Recuerdo que en el año 92, 93, yo escuchaba adoración de Brasil. Y era impresionante cuando me ponía a adorar con esos discos o cassette. En ese tiempo eran cassette. Y recuerdo que eran tiempos muy hermosos. Y no conocía, no sabía quiénes eran las personas, pero había todo un mover. Y hace poco el Señor, después de un tiempo, el Señor nos permite ir allá y estar ministrando en algunas conferencias. Estando en ese lugar, yo vi que antes de llegar en el avión, vi que algunos adoradores famosos estaban anunciando pastas de dientes en el avión. Y otros, después salió otro que jabón y no sé qué cosa ahí. Y yo le digo: ¿y esto qué? Es que son famosos. Son bien famosos, ahora los usan para anuncios de televisión y todo. Pero estando ahí, lo vi nada más. Y cuando yo llegué a un lugar, el Señor me dijo: se perdió la esencia. Y Dios me mostraba una nación tan grande, pero una nación que había tenido una riqueza impresionante de parte de Dios, y ahora estaba viendo que se había perdido la esencia en muchas cosas. Y no era algo que yo decía, era que los pastores decían eso. Y entonces cuando llegabas y adorábamos en el lugar, había una gloria de Dios en el lugar, y ellos se bebían eso. Y yo decía: pero ¿cómo? Si esto era más poderoso en otro tiempo, siempre ha sido poderoso. ¿Y qué está pasando? Y Dios me decía que se perdió. Y escuche lo que le estoy diciendo, no es mentira, no es que yo quiera hablar algo en contra. Y ustedes conocen a Marcos Brunet, ¿sí? Es un adorador tremendo. Yo me recuerdo que años atrás, cuando él vino a esta iglesia, el Señor le dijo: te saqué de tu país para que no se corrompiera tu esencia, para guardarte. Y después de casi 7, 8 años, no sé, ahora estaba regresando yo a un país donde esta persona es, y me daba cuenta que todo eso era una realidad. Ahora, ¿qué trato de decir? Hay una profundidad que Dios hace que se revele en la vida de los que viven intimidad, ¿sí? Que provoca en nosotros lo que tú ves en este lugar, que cuando la gente viene, entra en una atmósfera que se siente cómoda. Viene un profeta, un apóstol, qué sé yo, viene acá y dice: qué glorioso lo que está pasando ahí. Pero eso es producto de algo que se cultivó en un lugar y provocó todo un ambiente de la presencia de Dios. Es fácil ministrar así. Pero entonces, ay, qué lindo lo que Dios hace con intimidad con Dios. Y qué rico, vayan a intimidad con Dios. Dios me dijo: lo que viene no es que se enfoquen en lo que tienen, sino que se enfoquen en quién se los dio. Eso es ABC. Sí, es ABC. Pero es lo que te hace perder muchas veces la dirección de lo que Dios ha dicho sobre una casa profética, que empezó en un proceso bien estrecho, que fue limitado tu inicio, que fue difícil tu inicio y que te costó un montón, pero que eso que hizo que empezara todo ese movimiento sencillamente provocó que pueda ver que Dios se manifiesta de la manera que se manifiesta. Ahora la pregunta es: ¿alguien ha sido marcado por Dios en esta casa? Levante su mano. La pregunta es:
Dios ya lo está haciendo contigo y está expandiendo tu propia vida. Hacerle que tiene cerca ahí, te están hablando. Y Dios me dijo, no nos podemos distraer en este tiempo. ¿Por qué leo Hebreos? Porque Dios me dijo, si oyen hoy su voz, no endurezcan el corazón. Y yo siempre endosé ese pasaje para la gente que no conoce al Señor. Es que Dios les habla, conviértanse, acepten al Señor como su Salvador. Endurecen el corazón, esa gente es muy dura. Y Dios me dijo, estoy hablándole a la iglesia. Cuando Dios te habla y te dice que te tienes que mover y no te mueves y sabes que tienes que hacer algo y no lo haces, la pregunta es, ¿la segunda vez te cuesta hacerlo más que la primera? Si Dios te dice que hagas algo y te da una orden, muévete, haz tal cosa, y por miedo, por temor, qué sé yo, no lo haces, ¿la segunda vez que lo tratas de hacer te cuesta hacerlo? Sí. ¿Y la tercera? Y me decía el Señor, ¿sabes por qué, Julio? Porque endurecen su corazón. Hay cosas que Dios está hablando para esta generación que es tan fuerte. Dios le está hablando a Brasil, ¡vuelve a tu esencia! ¿Pero qué es lo que tiene que hacer esa nación? Y no lo digo con temor, no estoy criticando. Sencillamente nos puede pasar a nosotros y Dios nos libre. Le ha pasado a tremenda gente que no tuvo cuidado con eso. ¿Cómo funciona? ¿Por qué pasa? Porque Dios habla siempre. Dios siempre da una palabra. Diga conmigo, me basta una palabra. Cuando Dios habla, lo que está diciendo es algo que va a provocar en ti, ya sea una expansión, si tú obedeces, o que te quedes en el mismo lugar donde estás. Y entonces yo veo a gente en un lugar como hoy, me junté con personas que este hombre de Dios me decía, tengo como la cueva de Adulán en mi casa. Y me empieza a decir nombres y me dice fulano, sutano y mengano. Y todos son mega hermanos que ministraron al Señor en otros años. Y fue gente que Dios usó poderosamente. Y todavía esta persona me hace ese comentario y me dice, en el tiempo de ellos. Ahora quiero llegar a lo que el Señor puso en mi corazón. Es tan fácil desenfocarnos de lo que Dios quiere hacer. Porque todo lo que funciona afuera muchas veces nos llama la atención. Y nos puede hacer adoptar cosas que realmente no es lo que Dios quiere para nosotros. Por eso es que Dios valora, ¿qué cosa? Los lugares. Y valora a las personas. Todo este movimiento tiene que ver con que Dios, en un ambiente como este, le habla a quienes. ¿Cuántos este año les ha hablado poderosamente el Señor? ¡Qué sacudida, verdad! ¿Cuántos han obedecido? ¿Cuántos han estado haciendo la voluntad de Dios en estos días? Ahora, prepárate. Dice la palabra de Dios, después de esto voy a reedificar el tabernáculo de David que estaba, ¿qué? Para que el resto de los hombres, ¿qué? Conozcan a Dios. Hay un propósito. ¿Sabes qué quiere decir tabernáculo? Quiere decir lugar de encuentro. ¿Y sabes qué quiere decir David? Amado por Dios. Y Dios me dijo, lo que estoy haciendo, lo estoy haciendo con lugares y con personas. ¿Por qué Dios hace esto con un hombre sencillo que se llamaba David? Un pastor de ovejas, después se convierte en un rey. ¿Por qué? Porque todo lo que empieza en intimidad, diga conmigo, todo lo que empieza en intimidad causa una expansión. La gente que aprende a vivir en la presencia de Dios no puede quedarse estéril, ¿sí? Y lo que Dios está haciendo en este tiempo es levantando gente que puede tener entendimiento, que aunque vivas algo glorioso en esta casa, Dios siempre va a querer encontrarse contigo en lo más íntimo, en lo más pequeño. ¿A qué horas yo planifiqué que Lousan iba a ser uno de los directores de adoración de la iglesia que empezó 14 años atrás? ¿Cómo? ¿Por qué pasa eso? Porque todo lo que nace en intimidad causa una expansión y provoca una libertad generacional.
¿Por qué mencioné los demás países? Sencillamente porque es tan fácil perder la esencia y desenfocarte de lo que Dios quiere hacer. Quiero que toques a alguien que esté cerca y dile: Dios se la trae contigo. Y se la trae con un lugar. Dígale: Dios se la trae contigo y se la trae con un lugar. ¿Sabes qué ese lugar cuál es? ¿Sí sabes cuál es? ¡Tu casa! Están muy callados ustedes. Diga conmigo: la palabra tiene todo el poder para crear las cosas, pero yo tomo las decisiones. Si oímos la voz de Dios, no endurezcamos el corazón. ¿Qué Dios querrá hacer con Donald Murga en los siguientes días? ¿O con el pastor Tito? La pregunta es: ¿Dios le está hablando a Murga? ¿Pastor José, Dios le está hablando a usted? ¿Qué querrá hacer el Señor en el 2016 con Josué? Yo ya lo vi, ya lo escuché. Y de repente, si Dios me dice algo, se lo soplo a él. Prepárese para ver al pastor José predicando acá y trayendo sabiduría de parte de Dios. Toque a alguien que tenga cerca, dígale: Dios usa a los que Él quiere. Así que más vale que te dejes usar. Ahora voy al punto. David quiere decir amado por Dios. Tiene que ver con una persona, Rosy de Chan, amada por Dios. Y tabernáculo tiene que ver, quiere decir lugar de encuentro. O sea que aquí lo que hicimos, ¿qué fue? Le preparamos un lugar a Dios. Entonces, en aquella casa le preparamos un lugar a Dios. Y había gente que tenía el requisito más principal: tenían hambre. Eran presbiterianos maravillosos, tremendos. Y tenían una característica poderosa: tenían hambre de Dios. Así que cuando el Espíritu Santo llenó ese lugar, Él hizo escuchar su voz. Y nos dijo, le dijo a la pastora Jenny, al pastor Héctor: quiero tener intimidad con mi pueblo. Pero estábamos felices siendo los que éramos. Diga conmigo: todo lo que nace en intimidad no se queda limitado, no se queda estéril, hay fruto. Había una manifestación de ángeles cuando estabas predicando al estudio bíblico de tres personas. ¿Cuántos éramos? Fue tan poderoso. Y ahí Dios nos dijo: de todos ustedes. ¿Te acuerdas cuando Dios le habló a la pastora Jenny proféticamente? ¿Te acuerdas, Jenita? Y Dios habló de todos los que íbamos a hacer. Y lo que usted no sabe, todos los que vamos a hacer en el 2016. Es que cuando alguien se desenfoca, Dios vuelve a hablar al corazón. David, dice la palabra de Dios que David, Dios hablamos esto, no es idolatrar a un hombre, sino es hablar de la mentalidad de una persona que supo darle a Dios lo que él quería, no lo que él quería, no que David quería, sino lo que Dios quería. Entonces es eso, provocar. ¿Qué es lo que hace que se vuelva interesante en la vida de un hombre como David? Las cosas que le pasaban, las cosas buenas que le pasaron. ¿Qué hizo la expansión en David que logró darle a Dios lo que Dios quería? Y Dios me dijo en ese tiempo: ¿has visto? Y yo le decía al Señor: pero lo que he visto ha sido glorioso. Pero eso no es nada. Si usted me mira apasionado acá, es porque lo que Dios ha hecho ha sido glorioso. Pero no lo hacemos por obtener algo a cambio, sino porque Él se convirtió en todo. Entonces, lo más tremendo que creo que te va a pasar cuando entiendes esto, tienes una mentalidad, diga conmigo, de un tabernáculo. Porque antes, escucha esto, usaban, mataban animales y ofrecían sacrificios. Hoy lo que hacemos es que personas son las que adoramos.
Y lo que Dios está haciendo en este tiempo es que la gente que tiene entendimiento de que Dios ama a las personas y ama a los lugares, provoca cosas sorprendentes en la vida de alguien que levanta la mano y dice: Señor, yo quiero. Y no te conformas con lo que está pasando afuera con alguien, sino es lo que tú quieres que pase dentro de ti. Los días que vienen, quiero profetizar sobre ti, levanta tu mano. Los días que vienen, Dios va a poner tanta hambre en tu corazón que vas a empezar a ser atraído por su amor, y va a ser tan fuerte la forma que Dios va a empezar a cubrirte con su presencia, que hay cosas que no pudieron ser resueltas durante años, deudas, problemas familiares, y hay cosas que Dios empieza a traer para traer un orden en medio de la casa, porque el deseo de Dios es traer una expansión como jamás antes la hayas podido ver. Y de una manera sencilla, levanta tus manos, de una manera sencilla, las cosas que Dios te habló en el principio serán recordadas en este tiempo. Y para provocar, Dios me dijo esta noche que yo hiciera algo, y lo que Dios me habló es: Julio, actívalos proféticamente. Levante sus manos. Estoy convencido que por los lugares que has tenido que pasar no fueron en vano. Y Dios me dijo: Julio, te he dado paz y te he dado seguridad, no para que te duela del proceso y de las cosas que tuviste que pasar, sino para que te des cuenta que fue necesario pasar por esos lugares. Y Dios me dijo: David tuvo que pasar por Ramá para ser impartido como un profeta. David tuvo que haber pasado por Gad para recordarle quién era él en el Señor. Ahora el ambiente está lleno de la presencia de Dios, porque su palabra te llega hasta lo más profundo. Quiero que estés entendido que lo siguiente que viene no va a ser con que vuelvas a venir a escuchar otro mensaje que predica el pastor Héctor acá, nada más, sino vas a ser parte de todo el movimiento de expansión que Dios está trayendo de adentro para afuera. Hay gente aquí que lamenta haber pasado por lugares que le dolieron. Hay gente aquí que lamenta haber sido avergonzada por alguna razón, y no aguantan, siguen con esa carga sobre sus hombros que los está haciendo pedazos, y dicen: ¿por qué tuve que pasar por eso? Yo te digo en el nombre de Jesús, ¿por qué no? Dios no pierde el control. Si yo pudiera hacer las cosas de otra forma, mejor. ¡Aleluya! Cómo Dios expande la vida de David. David llegó a tener tal mentalidad, diga conmigo, mentalidad. Llegó a tener tal mentalidad, no porque alguien le dijo: vení, vení, yo te voy a ayudar o voy a hacer esto. Nadie estuvo, solo habían ovejas, monte. No había nadie. Ni lo llamaron cuando lo fueron a ungir como rey. Estaba menospreciado. Algunos creen que era el hijo de la otra. Era un bastardo. Pero quiero que entiendas, iglesia preciosa, todo esto es poderoso, porque Dios toma lo que no es, y a los que nadie tomaba en cuenta, de eso se enamora Dios. Se enamoró de este escuincleco. Y esa mentalidad de un tremendo hombre de Dios, Dios dice: por favor, esto es lo que voy a usar en el futuro. Desde esos tiempos lo usó y lo sigue usando. Y dice: no me restaure en el tabernáculo de Moisés ni de ningún otro, sino por favor, esa mentalidad de un hombre conforme a mi corazón, que tenía problemas, que era malcriado, que era, ya sabe todo lo que era David, pero sabía tocar el corazón de Dios. ¿Qué produce esto? Produce que el que tiene entendimiento que Dios se convierte en todo, esa revelación viene cuando alguien se convierte en un tabernáculo viviente. Aquí hay tabernáculos de toda
medida. Hay talla S, talla extra large. Sea como sea, eres un lugar que sentimientos, las cosas van a empezar a cambiar. A mí me cambió la vida. Si usted conociera mi historia o me conociera de cerca, la gente que llega, que me conoce desde hace 20, 15 años, llegan a mi casa y se ponen a llorar. ¿Y por qué están llorando? Les digo yo. Y desde que entran, gloria a Dios, aleluya, gloria a Dios. ¿Y ustedes qué? Y empiezan a llorar. Son ministrados. Porque ellos me conocieron cuidando ovejas. Hay algo poderoso que te expande. Desde el principio, cuando no hay nadie a tu favor, tú aprendes a estar en intimidad con Él. Y entonces sus propósitos se revelan a ti. Y te viene una revelación que no se puede estudiar en un seminario bíblico. David entendió cosas de la gracia de Dios aún 1000 años antes de que Jesús viniera. A eso le chocó, ¿eh? A algunos le chocó. ¿Sabe por qué David entendió ese tipo de cosas? Entendió la gracia. ¿Sabe por qué? Ah, le pongo un ejemplo bíblico. Se mete y se come los panes de la preposición. ¿Era permitido? ¿Ay, por qué lo hizo? Tenía hambre. Los teólogos me van a decir, me van a matar hoy. Tenía hambre y se los comió. Cuando tú tienes intimidad con tu Señor y lo conoces, no creo que me vaya a matar por eso si ya no aguanto el hambre. ¿Lo entiende? A usted le da risa, pero es poderoso. Y después llegó a una tierra que era la tierra de los enemigos, porque estaba perseguido, estaba atribulado. ¿Alguien se ha atribulado más de alguna vez aquí? También los ungidos se atribulan. Los ungidos lloran. Algunos se sienten perseguidos, afligidos, y no saben qué hacer. A David le pasó. Y algunos, cuando se nos olvida todo lo que realmente somos en Dios, de repente Dios hace hasta que la misma gente que son enemigos nuestros vean en nosotros lo que nosotros somos, aunque nosotros no veamos lo que somos. Toda esta casa es una casa de gente profética, de gente de propósito, ministros, evangelistas, profetas, pastores. Están en potencia ahí dentro de ti, pero no lo has visto. David llega a la tierra de Gad, y cuando lo ven, y no es aquel que decían, David mató a sus no sé cuántos, y se acuerda de eso. Y todos empiezan a decir de los cánticos que decían acerca de David, y David arrastrando una espada. Perseguido, afligido, confundido, y sus mismos enemigos empiezan a ver en él: ¿no es este el rey? ¿No es este aquel que mató al gigante, mejor dicho? Y como que le cae el 20 a David y dice, y se escapa y se va huyendo de ese lugar. Aún tus propios enemigos te van a recordar quién tú eres en el nombre de Jesús. Hay gente aquí que tiene años de no levantarse por gente que los encontraste con personas que... Quiero que cierre sus ojos un minuto. Estoy convencido que 2016 va a ser el año de levantamiento de gente que estuvo metido en una cueva de Adulán, creyendo que Dios no iba a hacer nada y que lo es bien, y que ahora están funcionando en algo precioso. No pueden ni siquiera confiar en eso. Necesitan ver que Dios es el centro de todas las cosas y que a Él se le debe todo lo que hemos sido o somos en este tiempo. Que Dios va a despertar personas en esa van a hacer públicamente, sino es preparar un lugar
que se quede en ese lugar. Prepárate para que los días que vienen seas activado de una manera extraordinaria. Quiero que levanten sus manos aquellos que han tenido en poco lo que realmente Dios ha depositado en sus manos y creen que no va a ser usado. Yo quiero que levanten sus manos hoy con valentía, porque los siguientes días que vienen van a ser días de una unción poderosa que va a ser manifestada a través de ti. Dios va a usar lo mejor que Él puede y te va a hacer como su voz. ¿Dónde estás? Y quiero que el deseado ve la gloria de Dios de una manera mucho más fuerte que lo que ahora han visto, en el nombre de Jesús. Levanta tus en este lugar. Hay gente profética, no para profetizarle a personas nada más, sino para decretar un destino nuevo sobre su empezar a cambiar en la casa. Hombre de Dios y mujer de Dios en este lugar. Dios trajo gente de ministerio a esta casa que va a ser activada esta noche. Como profeta de Dios, esta noche yo declaro su palabra sobre ti. Guatemala necesita de gente valiente. Guatemala necesita de gente que tiene identidad en Cristo. Guatemala necesita de gente que pueda gobernar en diferentes lugares. Y quiero ser puntual para decir esta noche: y eso, aunque muchos no me entendían en esos años, adorar en casa, adorar en una familia, decirle a mis hijitos, adoremos juntos. Lo que empezó a gobernar fue Dios en casa. Porque la adoración, lo primero que Dios gobierna es tu ámbito. Lo primero que Dios gobierna es tu casa. Tus manos. Hace unos días yo escribí esta canción. Nace en intimidad. Es expandir a toda la nación, me dijo el Señor. Y me dijo hablar. Y siempre va la mano a Angie. ¿Y dónde estás, pastora? Hace unos días yo escribí esta canción. Nace en intimidad. Es expandir a toda la nación.

preparas un lugar para el Señor y Él se convierte en todo, no te va a hacer falta nada, porque si lo tienes a Él, tienes todas las cosas. Quiero que entres a esta dimensión. El que tiene ese entendimiento de ser un íntimo del Señor, de conocer a Dios de cerca, empieza a gobernar desde el mismo corazón de Dios. Y todo lo que hace, lo hace desde el corazón de Dios. Todo lo que hace, no lo hace desde su propia mentalidad humana, de sus ideas humanas, sino lo hace desde una total dependencia de Dios. Y de lo que hace, lo hace desde el mismo corazón de Dios. Hay gente que esta noche el Señor activa. Quiero que te pongas de pie ahora y que clames al Señor por una sola cosa. Dile: Señor, entra a mi casa. Entra a mi casa. ¿Qué Dios se traerá con las casas? Dios no dijo con multitudes, Dios lo dijo con casas. La casa de José, la casa de David, la casa de cada hombre de Dios. ¿Por qué? En los siguientes minutos el Espíritu Santo va a empezar a sacudir el corazón de los que aman la presencia de Dios. Porque sabes que los que aman la presencia de Dios la saben reconocer. Me basta tu palabra. Cuando somos expuestos a este ambiente, viene su revelación.

Mientras esta canción suena de fondo, quiero que adores, pero con el entendimiento. Porque hay gente que está tratando de encontrar el propósito de Dios y hace una cosa, hace otra y no le pega nada. Si oyereis hoy su voz,

Levanta tus manos y quiero que en el Espíritu empieces a ser dimensionado en todo lo que el Padre determinó para ti como hijo de Dios. Que empieces a tomar con seguridad, con identidad, lo que el Señor te quiere dar. Él va a empezar a despertar tu espíritu esta noche para no vivir de lo que alguien más tiene, sino de lo que Dios depositó en ti. Todo ha tenido que ver con decisiones, todo ha tenido que ver con ser determinados cuando escuchamos su voz. Si Él lo habló, es porque es una realidad. Si Él lo dijo, es porque es una realidad. Si el Señor dijo que iba a tocar tu casa, tu familia, es porque es una realidad. Si Dios dio la palabra, es porque ya es. No tienes que esperar para que venga, es porque ya es una realidad. Quiero que abras tu boca y le digas: Señor, yo lo creo.

en mi casa. Dios lo va a hacer de nuevo en mi casa. Dios lo va a hacer de nuevo en mi llamado. Dios lo va a hacer de nuevo. No hay excusas para quedarnos en el mismo lugar. No hay excusas para quedarte paralizado por los lugares donde hayas que tenido que pasar. Fue necesario pasar por esos lugares para que fueras impartido, aún para que fuera confrontado tu temor, aún para que fuera confrontado tu debilidad. Yo profetizo esa noche con la autoridad que Dios me ha dado, que sales de la cueva, sales de la cueva. No naciste para estar escondido en un lugar, naciste para preparar un lugar para que Él gobierne todo lo que tú eres, tu mente, tu corazón, todo tu sentir, tus hijos, tu generación, tu casa, tu familia. Eso es el diseño original.

hay gloria de Dios esta noche. Mientras funcionemos en nuestra esencia, van a ser derribados gigantes. Eso le pasó a David. Conocí a Dios en lo íntimo y el Señor lo empoderó con el oso y con el león. Lo preparó para batallas más grandes, que cuando vio al gigante, no vio al gigante en sí, sino vio que paz era el que estaba con él, que el que estaba ahí. Y entonces se empoderó, caminó en su esencia, se movió en su esencia, en la forma que él había aprendido, y hizo lo que tenía que hacer. La victoria fue dada

Levante sus manos. Echamos fuera todo temor de los hijos de Dios. Echamos fuera todo temor, toda intimidación del enemigo.

en esta nueva dimensión que no va a ser provocada por algo aparente o por apariencia, sino será genuino. Yo soy genuino. Tú eres genuino. Saúl trató de poner la armadura sobre David. Trató de hacerlo como él quería. Pero David entendió cómo él había aprendido y cómo había sido impartido de parte de Dios. Y funcionó en su esencia. Muchos van a empezar a funcionar en lo que Dios les confió. No lo menosprecies. No menosprecies cómo Dios te usa a ti, porque no se parece a la forma que Dios lo hace con alguien más. Tienes que levantarte y funcionar en tu esencia. El ambiente está dignificado. ¿Sabes cómo es? Como una graduación. Es como cuando Dios te dije: estás listo, pasaste el proceso, me interesas, te tomé en cuenta, eres llamado. Así me pasó a mí. Bendita la hora que escuchamos la voz de Dios. Siempre la arma del enemigo va a ser intimidar a los hijos de Dios. Cuando se paró enfrente del ejército de Israel, los estaba intimidando. Igual a David lo trató de intimidar. Y los que escuchan son paralizados. Quiero que ponga su mano sobre alguien ahora. Dios va a resucitar ministerios esa noche.

Habrá un poder que saldrá de ti. Habrá un poder que te dimensionará. Y la gente dirá, pero ¿de dónde saca eso? ¿De dónde está ese respaldo? ¿De dónde está esa respuesta? Lo que sucede es que conoce íntimamente al Rey de Reyes y Señor de Señores. Y ministra desde su mismo corazón, y cada movimiento que él hace, lo hace dirigido por él. Pastores de intimidad con Dios, vamos a ser dirigidos por él en la siguiente etapa. Viene una multiplicación inevitable, porque todo lo que nace en intimidad se multiplica. Dios habla de Obededón, que sabe tratar la presencia de Dios y prepara un lugar y honra la presencia de Dios. Y Dios usa a este hombre para darle una lección a David multigeneracional. Y lo que pasa en un hombre sencillo que sabe tratar la presencia de Dios causa toda una revolución generacional que después sirve como modelo para bendecir toda una nación. Yo profetizo que esos son los días para que tu casa sea rescatada. El que lo crea, levante sus manos. Y Romaquía Basonemaja. Dios rescata tu ministerio, tu llamado. Max, Dios no ha terminado contigo. Levanta tus manos. Viniste por una palabra de Dios. Y dice el Señor, no he terminado contigo. Dice el Señor, te di esencia. Te di esencia. Ven, ven para acá, ven para acá, ven para acá. Adora a Dios. Dice el Señor, te formé en mi intimidad y te mostré cosas que no le mostré a cualquiera. Dice el Señor, para este tiempo te he levantado, y en el lugar donde estás te voy a usar como un revolucionador en el lugar, para que valoren mi presencia, porque yo les he estado hablando de una y de otra manera. No quiero carros nuevos, dice el Señor. No quiero carros nuevos. No quiero carros filisteos. Quiero, dice el Señor, sobre los hombros de los sacerdotes. Y Romacotrobase. Toma esta nueva unción, porque vas a ser un predicador de la palabra. Por mucho tiempo Dios se usó en la adoración y en la música. Dice el Señor, hoy te voy a enseñar para levantar una generación.

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0: Che, muchacho, hace una hora que estoy acá con mi familia, hermano. Párenme con la fotito. Vamos, dale, dale, salí, salí, salgan, loco.
1: Vamos,
0: pero dale, dale, pero, perdón, pero por favor, te lo pido un poco de respeto. Mira, te pido una cosa. Ta, ta, ta.
1: Vamos,